Estás en Match 90.1 más pop. Conéctate, escuchamos Levels de Avicii. Matcher, qué buena canción de nuestro gran artista Match. Oye, ¿qué pasó con Alex Warren? Que se cayó en pleno concierto. Lo bueno es que todo se lo tomó con muchas risas, mucho humor. Yo soy Isela Navarrete, te estoy acompañando hasta las 10 de la noche. Ahí te va todo lo que sucedió a Matcher. Literal, le dio un sustito. Estaba en su presentación de su gira Fame and Family Tour on the Road. Y Matcher, todo esto pasó en su show de Australia. Hace cuenta que él se acercó a saludar a los fans desde una grada, o sea, estaba como en una parte elevada del escenario y estaba ahí, los saludó, les dio la mano, toda la onda, muy feliz, pero cuando intentó bajar, hace cuenta que eran como dos escalones muy altos. El primero era más alto que el segundo. El primer escalón, todo perfecto, lo bajó sin que tuviera ningún problema, pero cuando bajó el segundo escalón, como que se tropezó, se le enredaron las patillas. Se le enredaron los pies y se cayó de espaldas hacia toda la zona técnica, o sea, todas las personas que están ahí detrás del concierto. Ahí fue a dar Matcher. Afortunadamente todo su equipo de producción lo ayudó y pues no pasó a mayores. Él está bien. Después hasta subió un video donde ya se estaba riendo de lo que le pasó. Él puso, y cito, "me dijeron que me rompiera una pierna antes del show". Ya sabes que esto lo dicen mucho como en una cuestión de buena suerte. Bueno, se lo tomó de más en serio, Matcher. Ahora es una anécdota dentro de la gira. Y bueno, le deseamos lo mejor a Alex Warren, que se encuentre mejor, que ya no le duele su piecito. Vamos a escucharlo en esta gran canción que se llama Fever Dream. Esto es Alex Warren aquí en Match 90.1 más pop. Conéctate.

Estás en Match 90.1 más pop. Conéctate, acabamos de escuchar Easy On Me de Adele. Qué buena canción. Oye, Match, hay noticias con Bruno Mars porque, ¿qué crees? Cada vez nos sigue demostrando que la música no necesita hablar el mismo idioma. Yo soy Giselle Navarrete, te estoy acompañando hasta las 10 de la noche. Match, está muy loco porque Bruno Mars va a tener 4 conciertos en Hong Kong los días 7, 8, 11 y 12 de mayo del 2027, Match, 2027 como parte de su Romantic Tour. Y sí, van a ser 4 estadios en un lugar donde pues el inglés no es la lengua principal, algo que justamente nos demuestra lo lejos que llega la música de nuestro artista Match Bruno Mars. De hecho, él no se presentaba por allá desde el 2018, o sea, casi 10 años, y esta vez va a regresar al Kai Tak Stadium, un recinto mucho más grande de, bueno, a diferencia del último en el que estuvo, y está muy padre porque tenemos muchas canciones increíbles como él que las sigue cantando en inglés, y hay personas que no hablan inglés allá en Hong Kong, en China, pero aún así se las saben al derecho y al revés, así que me parece perfecto. Creo que es la magia de la música, ¿no crees? Que puede llegar a todas partes del mundo y nos cause la misma emoción. Mature, imagínate esta canción por todo el público de Hong Kong cantándola así al millón, así como nosotros aquí en México muy pronto con los conciertos que tendremos en diciembre. Esto es I Just Might, Bruno Mars en la casa con la canción número 222 del día, sonando en Match 90.1 más pop. Conéctate.

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1: Película que se llama John M. Chu. Él contó que tiene miles, cientos de mensajes y muchas audiciones de personas que están interesadas en conseguir este papel, pero por ahora ni siquiera están pensando en el casting. Primero quieren como que terminar de definir bien la historia, obviamente basada en las memorias de Britney, The Woman in Me, que es uno de sus libros, y ya después que ya tengan bien definido qué es lo que van a poder platicar o de lo que quieren escuchar en este gran e increíble película, ya después de esto van a hacer el guión, que ya andan trabajando en esto. De hecho, ya lo están describiendo como algo muy profundo y muy hermoso. No tengo dudas, Matcher. Así que bueno, antes de que descubramos quién va a ser Britney Spears, primero están preparando toda la historia para que una vez que ya esté todo esto listo, tengamos a la persona invitada, a la persona especial de ser Britney Spears en una película biográfica. Así que bueno, mientras, Matcher, nos vamos a escuchar más canciones de ella celebrando que va a tener su propia peli de su vida. Esto se llama Womanizer, la canción número 224 del día. Súbele, mi Matcher, estás en Match 90.1 más pop, conéctate.

Estás en Match 90.1 más pop. Conéctate, acabamos de escuchar Dracula de Tame Impala. 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Matcher, para estos amores, para esas relaciones que salieron de la nada, esas que fueron, pues así, Matcher, sin planear, son las mejores, ¿no? Justo de eso trata esta canción, We Fall in Love, de Rihanna, en la canción número 225 del día de hoy. Sonando en Match 90.1 más pop, conéctate. 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

Estás en Match 90.1 más pop. Conéctate, acabamos de escuchar Save Your Tears de The Weeknd. Oye, Matcher, nuestra artista Match, Alicia Keys, cerró Vogue World 2026 en Milán con un momento de película. Yo soy Giselle Navarrete, te acompaño hasta las 10 de la noche. Alicia Keys, ella justo fue una de las grandes invitadas de Vogue World, que es básicamente un evento que se hace en Italia, donde juntan moda, música y muchísima cultura en un mismo espectáculo. Y es de cuenta que ella apareció en una histórica galería que se llama Vittorio Emanuele II para interpretar una canción de Donna Summer, legendaria Matcher, esta canción que se llama I Feel Love, pero no lo hizo sola, ella estaba cantando y mientras alrededor estaba rodeada de modelos vestidas de blanco, y estuvo muy padre porque este fue uno de los momentos finales de este evento, así de que el cierre de este desfile, de esta pasarela, y fue con una presentación musical en vivo frente a figuras importantes en la industria de la moda. Así que estuvo muy increíble para todas las personas que son o super fans de Alicia Keys o super fans del mundo de la moda. Me imagino que esto debió haber sido increíble. Fíjate que yo tengo unos amigos en la universidad que ellos están estudiando diseño de modas y siempre platican mucho así de cómo son las pasarelas, nos explican cómo es que le hacen los modelos, y me parece muy interesante escuchar todas sus historias. Así que justamente cuando vi que Alicia Keys estuvo en este evento, dije, no manches, o sea, qué locura, ya vi a mis amigos en sus pasarelas, ellos siendo diseñadores de modas increíbles, y con sus modelos ahí, y de repente traca Alicia Keys cantando en sus pasarelas, en verdad yo ya los vi. Matcher, un saludito a todos chicos, chicas que están estudiando esta gran carrera, me parece increíble y muy creativa, así que les mando un aplausito, échenle muchas ganas al semestre, si se puede. Vámonos con algo de Alicia Keys, esta es una gran canción, se llama Girl on Fire, 227 canciones sonando el día de hoy, aquí en Match 90.1 más pop, conéctate.

Estás en Match 90.1 más Pop. Conéctate que vamos a escuchar esta gran rola de nuestro artista Match. Summer se llama Back to Friends. Que oye, pasa algo increíble con Summer. Está logrando cosas geniales y solamente tiene 21 años. Soy Giselle Navarrete y te estoy acompañando hasta las 6 de la tarde, no es cierto, hasta las 10 de la noche, Matcher. Fíjate que con esta gran edad, él acaba de agotar 4 conciertos consecutivos en una arena en Londres. O sea, imagínate, tuvo tanta demanda que tuvo que agregar una quinta fecha después de acabar de vender todos los boletos de esta arena. Ahora fue por una quinta fecha. Estos shows van a ser en junio del 2027 y van a marcar su debut en arenas en el Reino Unido. Después de estar como en algunos venues más chiquitos, ahora va a estar en una arena. Está genial porque justamente ya ha pasado muchísimo desde hace un año que empezó a debutar en premios importantes como los Brit Awards y demás. Así que ahora sí que básicamente Summer la está rompiendo, Matcher. Aquí lo queremos mucho, es muy joven y tiene mucha carrera por delante. Lo queremos mucho. Acuérdate que también viene a la Ciudad de México en 2027. Tiene 2 shows, también uno ya hizo sold out. Esperemos que haya demasiada demanda y que termine lanzando más y más fechas. Vámonos con más música. Este es un clásico, Matcher. A mí me encanta esta canción desde Justin Bieber. La rola número 229 del día de hoy. Se llama Somebody to Love, una canción del 2010 que ya escuchas aquí en Match 90.1 más Pop. ¡Conéctate, súbele!

Estás en Match 90.1 más pop. Conéctate que vamos a escuchar Mi Chico de DJ Gouja y Jason Derulo. 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Yo soy Giselle Navarrete, te sigo acompañando hasta las 10. 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Vámonos con más música. Llega Kendrick Lamar y SZA con Luther, la canción 232 del día en Match 90.1 más pop. ¡Conéctate!

0: Estás en Match 90.1 más pop. Conéctate, eso fue Luther de Kendrick Lamar y SZA. 232 canciones sonando el día de hoy. Oye, Macho, ¿y qué crees? Después de muchos años buscando ser perfecta, nuestra artista Match Dua Lipa descubrió que se está divirtiendo mucho más desde que dejó de intentar controlar toda esa perfección. Te voy a contar qué pasó, por qué tuvo este cambio a las 6:56.
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Septiembre, ya a las 6:56 en este día. Terminamos con nuestra hora de música continua, pero ya sabes que te sigo acompañando con las mejores rolas y el mejor chisme. Oye, Dua Lipa, justo hay chisme de ella, porque ella pasó gran parte de sus 20s queriendo que todo fuera perfecto, pero a los 31 dice que finalmente aprendió a soltar un poquito. Te voy a contar por qué pensó esto, cómo fue que cambió su modo de vivir. Dentro de dos canciones te lo vengo a contar todo.

Estás en Match 90.1 más pop. Conéctate, que acabamos de escuchar No Lie de Sean Paul y Dua Lipa. Que oye, Dua Lipa dice que ya ahorita que tiene 31 años ya no quiere que nada sea perfecto. Yo soy Isel Navarrete, sigo contigo hasta las 10 de la noche. Dua Lipa, fíjate que todo empieza porque Maturia protagonizó la portada de este mes de septiembre de la revista Vogue. Y fue justo ahí donde habló sobre cómo han cambiado sus prioridades ahora que ya tiene 31 años. Y justo confesó que durante sus 20 ella era como muy perfeccionista, que quería que todo estuviera bien, que saliera de la manera que ella quería. Pero bueno, con el tiempo aprendió como a soltarse un poco de este pensamiento, a literalmente dejar de ser como tan dura consigo misma y simplemente ser un poquito más leve, más tranqui en la vida. Y ahora justo que ya tiene 31 ya le interesan cosas mucho más humanas, más reales. Y algo que me gusta mucho es cómo piensa cuando dice que el éxito profesional ya no es lo único alrededor de lo que construye su vida. Ya tiene muchísimas más cosas, o sea, tiene muchas más prioridades, pero las tiene como un poquito más ordenadas, por así decirlo. Y ahorita ya dejó como toda esa necesidad de tener todo bajo control. Simplemente con todas esas prioridades que tiene se está divirtiendo con todas y cada una. Y creo que esa es la parte impresionante y pues también bastante interesante de cómo lleva la vida ahora Dua Lipa. Le mandamos un gran aplauso a nuestra artista Match. Hay otra gran artista Match que está disfrutando de la vida, es Lady Gaga, porque es mamá recientemente, lleva semanas de que es mamá, así que felicidades también a ella. Vamos a escuchar la acompañada de Bruno Mars con esta canción que se llama Die With A Smile. 235 relacionando en Match 90.1 más pop, conéctate.

0: Estás en Match 90.1 más pop. Conéctate, escuchamos a mi novio Benson Boone con Beautiful Things. 236 canciones sonando el día de hoy. 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Ya estamos en los últimos días para que participes por él. Así que muy pendiente, 7:20 te digo qué onda.
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Estás en Match 90.1 más pop. Conéctate, acabamos de escuchar Cheap Thrills de Sia. 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Yo soy Isel Navarrete, sigo contigo hasta las 10. 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Te voy a dejar con esta canción de Olivia Rodrigo, se llama Stupid Song, la rola número 238 del día, que ya suena aquí en Match 90.1 más pop. Conéctate.

Estás en Match 90.1 más pop. Conéctate que vamos a escuchar You're Beautiful de James Blunt. Oye, esta canción suena muy bonita, ¿no crees? Pues, ¿qué crees, Matcher? You're Beautiful de James Blunt. No es la canción más romántica que todos pensábamos. Yo soy Giselle, estoy contigo hasta las 10. Aunque muchos consideran esta canción como una rola de amor, Matcher, James Blunt ha explicado que esta canción en realidad cuenta una historia bastante incómoda. Esta canción nació después de que James se encontrara. Él se encontró a su exnovia en el metro en la ciudad de Londres, pero ella iba acompañada de su nueva pareja. Sus miradas así se cruzaron, pero nunca hablaron, Matcher. A partir de ese momento fue cuando escribió la historia, pero desde la perspectiva de este hombre un poco obsesionado con una mujer con la que sabe que ya no puede estar. Por eso al propio James le parece curioso que You're Beautiful se utilice en bodas, porque pues para él nunca fue como un himno romántico, sino fue como mis traumas, mis chistes, mis canciones. Pero aún así que queremos mucho a James Blunt. ¿Tú qué creías, Matcher? ¿Tú pensabas que era una canción romántica así muy bonita? ¿O te sabías esta historia? Cuéntamelo otra vez del Talkback desde la app de iHeartRadio. Por allá te escucho. Vámonos con más música. Llega Billie Eilish con esta canción que se llama Wildflower, la rola número 240 del día de hoy. Sonando en Match 90.1 más pop. Conéctate.

0: Sigues escuchando Match 90.1 más pop. Conéctate, Sophie Roar de Katy Perry, la canción número 241 del día de hoy. Matcher, to below, regresa a CDMX y queremos que vayas a una noche en el Pepsi Center a su show. Así que muy pendiente porque son 4 boletos los que te vas a ganar. A las 7:43 te cuento más.
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Estás en Match 90.1 más Pop. Conéctate, acabamos de escuchar Loser de Tame Impala. Mancher, ¿tú te acuerdas de esta canción? Pues la cantante de esta canción, Tuvalu, llega a la Ciudad de México con su As True Story. Yo soy Isabel Navarrete, te estoy acompañando hasta las 10. Imagínate escuchar esto en vivo. Estoy muy emocionada porque llega esta gran cantante sueca. Va a cantar grandes éxitos como esta canción Habits, también Talking Body, Cool Girl. Y este jueves, 1 de octubre, va a estar en el Pepsi Center. 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Corre, vámonos con más música, llega la misma Sabrina Carpenter en esta canción que se llama Please, Please, Please. 243 rolas sonando en Match 90.1 más Pop. Conéctate.

0: Rolón de Black Eyed Peas, eso fue Meet Me Halfway, sonando en Match 90.1 más pop. Conéctate a la canción número 244 de esta tarde nochecita. Oye, Matthew, hay una canción de Ed Sheeran que él descartó, pero terminó convirtiéndose en uno de los éxitos más grandes de Justin Bieber. Y en medio de esta historia, por alguna razón, aparece Rihanna. Te voy a contar más a las 7:55.
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2: Match. ¿Qué tal, Matcher? Excelente noche de jueves 24 de septiembre. ¿Cómo estás? Espero que te encuentres muy, pero muy bien. Ya son casi las 8 de la noche, pero qué emoción poder acompañarte hasta las 10, Matcher. Nos vamos a pasar genial. Ya sabes que tenemos mucho de qué platicar y mucha música que disfrutar. Yo soy Giselle Navarrete, sigo contigo dos horitas más. Oye, antes de una... Hay una canción de Justin Bieber que es un gran éxito, pero antes de eso, pudo haber sido la canción de Ed Sheeran y también la de Rihanna. Vamos a platicar de este chisme dentro de dos canciones.

Kiss and Match 90.1 más pop, conéctate. Acabamos de escuchar Love Yourself de Justin Bieber. Que hoy esta canción estuvo a nada de ser para otro artista. Yo soy Isel Navarrete, te estoy acompañando hasta las 10 de la noche. Love Yourself, una canción escrita originalmente por nuestro artista Match, Ed Sheeran. Él pensó en meterla en alguno de sus álbumes, que fuera su canción propia, pero pues en ese entonces dijo, ¿sabes qué? No, esta canción como que ahorita en este momento no va conmigo, así que bueno, la descartó. Y antes de que llegara Justin Bieber, Ed Sheeran pensó en darle esta canción a Rihanna, pensando que podría funcionar para ella, que la letra le podría funcionar, obviamente con un ritmo totalmente diferente, todo con el ritmo de Rihanna, pero al final llegó Justin Bieber a tener esta canción, dijo, háganse para allá, yo la quiero, y terminó siendo una canción de su álbum Purpose en el 2015, esta versión muy bonita, muy acústica, con la guitarra y todo, estuvo muy padre, la verdad, Matcher, estuvo muy bonito. ¿Tú te imaginas esta canción en voz de algún otro artista? Yo no, siento que quedó muy bien con Justin Bieber y terminó siendo uno de los mayores éxitos de su carrera, así que bueno, fueron decisiones tomadas y lo hicieron muy bien. Vámonos con más música, llega Taylor Swift con esto que se llama Opalite, la canción número 247 del día en Match 90.1 más pop, conéctate. Ajá.

0: Estás en Match 90.1 más pop. Conéctate y escuchamos a las Huntrix con Golden. 248 canciones sonando el día de hoy. Matcher, ¿qué te comprarías ya de que ahorita, si te regalamos $1,000, vamos a regalártelos, pero necesito que te registres en algo? A las 8:17 te cuento en qué.
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1: 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Vámonos con más música. Llega Alex Warren con esto que se llama Fever Dream, la canción número 250 del día de hoy aquí en Match 90.1 más pop. Conéctate.

Estás en Match 90.1 más pop. Conéctate, acabamos de escuchar Bring Me to Life de Evanescence. Que hoy esta canción nació por una simple pregunta que dejó a Amy Lee, la vocalista, así de que ella se quedó en shock matcher. Soy Giselle Navarrete, te estoy acompañando hasta las 10 de la noche. La inspiración de Bring Me to Life de la banda Evanescence nació de un momento muy real, o sea, esto pasó en la vida real. Haz de cuenta, sucedió que Amy Lee, ella vivió con Josh Hartstelt, es un momento que ellos dos vivieron, que después este personaje se hizo su esposo, pero cuando pasó el momento de la inspiración de la canción, eran amigos nada más. E imagínate, ella estaba pasando un momento un poco complicado en su vida personal y estaba como que todo muy triste, o sea, de verdad estaba siendo un momento muy muy fuerte en la vida de Amy Lee. Y hubo una vez en la que ellos estaban en un restaurante y haz de cuenta que Josh la miró y simplemente así de la nada le preguntó: Amy, ¿tú eres feliz? Y esta pregunta la sorprendió demasiado porque sintió que él había notado que justamente algo no estaba bien. Estaban con muchos amigos en esta cena, en este restaurante, y mira, fue él la única persona que se dio cuenta. Qué fuerte, ¿no? Y esa sensación de que alguien pudiera ver lo que realmente estaba sintiendo terminó inspirando la idea de este como despertar emocional que escuchamos en esta canción de Bring Me to Life, que literalmente la letra dice: tráeme de vuelta a la vida. En este sentido de tú me escuchas, tú sabes todo de mí. Y así, y mira, además de este momento también fue como un momento clave para que esa relación con Josh sucediera. Y años después se casaron, Matcher. Increíble. Sigamos con más música, Matcher. Llega la canción número 252 del día de hoy. Esto se llama Messi, es de Lala Young, sonando en Match 90.1 más pop. Conéctate.

0: Sigues en Match 90.1 más Pop. Conéctate, escuchamos 24K Magic de Bruno Mars. 253 canciones sonando el día de hoy. Mi Matcher, ¿te gustan los videojuegos? ¿Qué crees? Te tengo una gran invitación para que vayas al concierto de Akira Yamaoka. Él hizo muchísimas rolas para el videojuego de Silent Hill, así que muy pendiente, las echo con 40 minutos. Te voy a traer la dinámica.
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Estás en Match 90.1 más pop. Conéctate, acabamos de escuchar Training Season de Dua Lipa. 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Yo soy Giselle Navarrete, te estoy acompañando hasta las 10 de la noche. 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Corre a participar, Matcher. ¿Qué te parece si mientras nos vamos con más música llega una gran rola de Sarah Larson? Esto se llama Lush Life, 255 canciones sonando en Match 90.1 más pop. Conéctate.

0: Sigues en Match 90.1 más Pop. Conéctate, acabamos de escuchar Circles de Post Malone. Match, una gran rola, habla de esas relaciones que van en círculos, un poco de esas relaciones que aparentemente como que ya no tienen por qué seguir, pero siguen estando ahí. Qué fuerte, ¿no? Fue la canción número 256 del día. Match, en punto de las 8:50 minutos vamos a platicar de uno de nuestros artistas, Match, que dijo que ya no va a dar auto en aeropuertos. ¿Por qué? Te lo cuento en un rato.
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2: ¿Qué tal, Matcher? Gran tarde de jueves. Ya es noches. ¿Qué? Ya son las 8:50. En esta noche de jueves 24 de septiembre, ¿qué tal? ¿Cómo vamos? ¿Ya vas de regreso a casa, Matcher? Espero que todo esté yendo fenomenal en este día. Hoy, dentro de dos canciones, a las 8:58, vamos a platicar de nuestro artista Match, Kevin Parker, porque tomó una decisión importante de dejar de firmar autógrafos en aeropuertos y cuando lo encuentren en muchos lados. Te voy a platicar por qué tomó esta decisión en un ratito. Buenas noches.
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Estás en Match 90.1 más pop. Conéctate, escuchamos Stay With Me de Sam Smith. Ahora sin llorar, mi matcher. Oye, tenemos buen chismecillo con Kevin Parker de la banda Tame Impala. ¿Por qué él va a dejar de firmar autógrafos? Porque cada vez están pasando más y más cosas en sus conciertos. Yo soy Isel Navarrete, te estoy acompañando hasta las 10 de la noche. Matcher, normalmente cuando él llega a aeropuertos de diferentes ciudades por XY concierto, hay mucha gente que lo esperan para que puedan conseguir un autógrafo. Y esto no solo le pasa en aeropuertos, también le pasa en hoteles y también afuera de los lugares donde él va a dar conciertos. Pero ella dijo que ya no se va a detener a firmar autógrafos porque hay personas llamadas coleccionistas. Hay unas personas coleccionistas que, bueno, está bien, los que coleccionan este tipo de cosas, pero hay unos que lo que buscan es tener esta firma para después revenderla. Y según él, cada vez estas personas están usando un poco de técnicas un poco más agresivas, o sea, ya es como a fuerza que quieren ese autógrafo. Y su equipo de seguridad fue el que recomendó que ya parara esta situación porque ya empezaba a ser un riesgo real en su vida. O sea, imagínate, ya para que su equipo de seguridad dijera esto era una cosa bastante, bastante seria. Así que sí, Matcher, este fue el fin de los autógrafos de Kevin Parker. No va a ser como que para siempre, ya jamás en la vida va a dejar de dar autógrafos, pero al menos por el momento en lo que se calman las cosas, pues sí. Fue una buena decisión. ¿Tú qué piensas? Cuéntamelo a través del talkback de iHeartRadio. Vámonos con más música. Algo de la banda Tame Impala, se llama Dracula, es la canción número 257 del día. Sonando en Match 90.1 más pop, conéctate.

Estás en Match 90.1 más pop, conéctate. Acabamos de escuchar The Scientist de Coldplay. Algo muy padre que sucede en el video musical de esta canción es que nos regresa en el tiempo. Yo soy Giselle Navarrete, te estoy acompañando hasta las 10 de la noche. Mature, este icónico video de esta gran banda es completamente en reversa, pero no solamente fue pues para que se viera increíble, tiene todo que ver con la historia de la canción. Según Chris Martin, el vocalista de la banda, mientras todo está como retrocediendo hasta descubrir qué fue lo que ocurrió antes. Esto es lo que sucede en el video, o sea, simplemente van en reversa para repasar a cada uno de los momentos que llevaron al accidente automovilístico que sucede en el video musical. La idea de hacer esto funciona como una metáfora de querer regresar al inicio para entender qué fue lo que salió mal para poder cambiar algo que ya ocurrió. Y para hacerlo todavía más impresionante, Matcher, Chris Martin tuvo que aprenderse la canción al revés. Hace cuenta que si él decía The Scientist, lo decía al revés, algo así. Él se aprendió la canción fonéticamente al revés para que cuando invirtieran el video, o sea, para que ellos hicieran el video al revés, parecieran que estaba cantando normalmente. O sea, ellos lo cantaron así, como si estuviera al revés, pero el video lo hicieron en orden y luego cuando en edición lo regresaron, lo pusieron al revés, parecía que Chris Martin la estaba cantando correctamente bien y todo el video iba en reversa, así que sí, tuvo algo de ciencia, yo creo que sí. Vámonos con más música, llega Temper City en esta canción que se llama Self Aware, es la rola número 259 del día de hoy, sonando en Match 90.1 más pop, conéctate.

0: Estás en Match 90.1 más pop. Conéctate que vamos a escuchar Espresso de mi güerita favorita Sabrina Carpenter en la canción número 261 del día de hoy. 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Tengo 4 boletos para ti. A las 9:30 te voy a contar cómo llevártelos.
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1: Muscular, corporal. Se comenta que después de 50 años vamos perdiendo por cada año un 2% de masa muscular.
2: Wow.
1: Y después de 65 años, esto puede incrementarse hasta 13 a 24% anual. Pero si tenemos otras enfermedades o no hacemos actividades preventivas, podemos llegar a un grado mucho mayor que puede llevarnos inclusive a la muerte.
2: ¿Cómo vamos a diferenciar que a lo mejor estamos en una buena etapa para tomar acción y decir, bueno, voy a hacer ejercicio o esto? O en dado caso, ¿cómo sé que yo tengo, ya estoy empezando con la sarcopenia o esta parte prematura?
1: En un paciente mayor de 65 años, ya podemos pensar en la sarcopenia. ¿Por qué? Porque tenemos alteraciones en todos estos factores sensoriales, marcha, se van modificando. Si estamos mucho tiempo en una sola posición, vamos a hacer contracturas musculares. Entonces, cuando yo me quiero estirar para ese ejercicio, me duele. Y si me duele, ya no lo hago o ya no lo realizo. Y un adulto mayor, que son afortunadamente no es una gran mayoría, porque ya actualmente vemos en los parques, en los gimnasios, en algunos bosques, mucha gente mayor haciendo actividad física. Entonces, ese poco que nosotros le invertamos en el ejercicio, que se considera que son 30 minutos al día o 150 minutos semanales distribuidos en lo que nosotros podamos administrarlo de acuerdo a nuestros tiempos, nos va a ayudar mucho. Pero no solamente se considera que sea la caminata, la yoga, natación, que son ejercicios aeróbicos, sino también ya incrementarle un poquito en peso, ya sea con un poco de mancuernas, con polainas, o inclusive podemos en casa, si no puedo comprarme mi mancuerna o polaina, puedo llenar unos botecitos de agua o un recipiente con arroz, con frijol, con lenteja, bien, con alpiste, y cargarlos.
2: Claro.
1: Y en las piernas podemos hacerlo con la tela que tenemos en casa, que ya no sobra, llenarlo igual, se considera que sea de arena, pero no vamos a tener arena tan fácilmente, llenarlo igual con la semilla más chiquita que tengamos y ponerle un resortito o ponerle un velcro o unos broches para que lo podamos agregar tanto a los brazos como a las piernas. Y unos minutos, de 5 a 10 minutos que lo hagamos en casa, en lo que vemos las noticias, la televisión, nuestro programa favorito, o inclusive ya hay programas de ejercicio, sobre todo para adulto mayor. Hay que hacerlos, y con ese pesito que le pongamos nos va a ayudar a disminuir ese riesgo de la sarcopenia a corta edad. Cualquier paciente que tenga enfermedades crónicas, vamos a mencionar diabetes, obesidad, enfermedad cardíaca, paciente geriátrico, que curse con una recaída, como son una enfermedad o que requiere estar en el hospital por algún proceso infeccioso o descompensación, o inclusive que pueden llegar a requerir aditamentos como ventilación mecánica, están postrados en cama. Entonces, su músculo no lo moviliza.
2: Claro.
1: Entonces, muchas veces podemos ver al paciente hospitalizado y el familiar va y nos apoya a darle de comer en la boca, lo tiene apapachando en la cama, y no, al contrario. Llegando hay que moverlo, sentarlo, que él coma para que no pierda esa funcionalidad. Y aquí tenemos que pedir apoyo, si lo hubiera, con una fisioterapia para que nos esté apoyando qué ejercicios puede mantener durante esa hospitalización para que se desgaste menos y pierda menos músculo. Otro es nutrición. Desde que llega el paciente al hospital, hacemos como un plan alimenticio para no perder tanto músculo y garantizar que el paciente esté ingiriendo su alimento. E inmediatamente que se egresa, mandarlo a rehabilitación física, a nutrición, psicología si está en condiciones, y psiquiatría.
2: La proteína que venden o que pues consumen, que es como un suplemento, ¿eso ayuda? ¿O estamos hablando de mejor natural?
1: De todo natural. Mucha de la gente que va al gym le sugieren suplementos proteínicos, pero muchas veces pueden dañar o el hígado o el riñón. Claro. Y hablamos que la enfermedad del riñón es una de las que más sufren de sarcopenia. Entonces, wow, nuestro músculo ya está establecido. Lo importante es trabajarlo y mantenerlo y movernos. Ya sea que yo tenga una enfermedad renal o cualquier enfermedad, mientras yo me mantenga activo dentro de las posibilidades, yo mantengo mi músculo. Pero si el paciente va a perder peso por la misma enfermedad y yo le doy un aditamento, un suplemento, todo es de preferencia natural, porque eso nos va a ayudar desde la digestión, desde la salivación, de la masticación, la deglución, la absorción de nutrientes, que es mucho mejor a darle un suplemento preparado. ¿Por qué? Porque la absorción va a ser diferente. Sí, y eso se llama un suplemento.

0: que no equivale a la alimentación. Y muchas veces los familiares o los pacientes dicen, deme una nutrición, ¿por qué no me da hambre? Es por eso un suplemento nos ayuda, pero no sustituye a la alimentación.
1: Yéndonos a la prevención, para que no lleguemos, o sea, en estos casos yo que tengo 27 años, ¿no? Y yo no quiero que cuando llegue a la edad de los 60 tenga sarcopenia. ¿Qué puedo hacer desde yo ahorita para decir, voy a prevenir?
0: Si una persona es sana, no tiene ninguna enfermedad, ninguna comorbilidad, puede tener una alimentación, pero siempre sería ideal llevarlo a cabo con un nutriólogo y conjunto con un dietista, ya que el nutriólogo nos detectó que estamos sanos, entonces el dietista nos puede dar inclusive ciertas recomendaciones de cómo balancear lo que es el plato saludable, donde un porcentaje son verduras, carnes, cereales, proteínas. Y en sí todo, y sobre todo los líquidos, sobre todo hidratarnos en forma correcta, porque nuestro cuerpo se basa en toda esta homeostasis o que sea todo parejo para que pueda absorberse todos los nutrientes y sobre todo no saltarnos alimentos. Eso es algo
1: Importante.
0: muy importante, porque si no llevamos el desayuno, comida y la cena, entonces nuestro cuerpo va a tomar energía de donde no tiene y entonces va a empezar a alterar todo el metabolismo. Trata de hacer un sueño reparador.
1: Nuestro cuerpo habla y hay que escucharlo, hay que saber escucharlo y tomar el tiempo para darle, porque nada más tenemos uno, una sola vida, hay que cuidarla. Nos vemos en el siguiente episodio de Ya Viste. Yo soy Génesis Zaine Silva. Hasta luego.

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Estás en Match 90.1 más pop. Conéctate que vamos a escuchar a Firestone de Kygo. Qué buena canción. Oye, Matcher, ¿qué crees? Te tengo boletos para que vayas a ver a Maroon 5. Yo soy Isel Navarrete y te sigo acompañando hasta las increíbles 10 de la noche. 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Te veo por allá y vámonos con más música. Esto es Rise Slow de Kymo Sounds, la canción número 263 del día en Match 90.1. 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

Sigues en Match 90.1 más Pop. Conéctate, acabamos de escuchar a la mismísima Lady Gaga con Alejandro. Un saludo a todos los Alejandros, Robertos, Fernandos, así como dice la canción. Oye, ¿qué crees? Rosé, nuestra artista Match, al fin aclaró qué pasó con la foto que subió con un iPhone 18 Pro, porque parecía Photoshop, Matcher. Yo soy Gisela Navarrete, sigo contigo hasta las 10. Ahí te va toda la historia. Empecemos con que a Rosé la invitaron para ser parte de esta campaña donde estaba presumiendo este nuevo teléfono, pero la foto se volvió viral porque parecía que el teléfono estaba literalmente pegado con Photoshop. Así te lo dejo, así como medio curiosa su edición, por no decir por otras palabras. Y esta imagen estuvo mucho en duda de si era real o no era real, hasta que en una entrevista le preguntaron directamente a Rosé si sí tenía el teléfono o no lo tenía en sus manos. Rosé confirmó que sí era real y hasta dijo que le parecía muy loco que todo el mundo pensara que era una confusión. O sea, ¿entendía por qué? Porque sí se veía un poco photoshopeada. Pero sí fue como de, no, sí lo tengo, sí lo tengo. Así que sí, Matcher, si tuviste esta foto, déjame confirmarte que sí. Rosé sostuvo este teléfono y lo hizo realmente. Simplemente, pues, la foto final no terminó favoreciéndolo mucho, que digamos. Vamos a escuchar la compañía de Bruno Mars con esto que se llama Pate. 265 canciones sonando en Match 90.1 más Pop. Conéctate.

0: Estás en Match 90.1 más pop. Conéctate, eso fue Don't Stop the Music de Rihanna. 266 canciones sonando el día de hoy. Mi Matcher, te tengo un código Match con valor de 5,000 pesos. ¿Estás listo para participar por él? A las 9:52 te digo cómo.
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Estás en Match 90.1 más Pop. Conéctate y acabamos de escuchar Mi Chica U de DJ Go, Jason Derulo. 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Yo soy Gisela Barret y te acompaño hasta las 10. 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Anotado, Mature. Vámonos con más música en lo que participas. Llega Dua Lipa con Break My Heart. 268 canciones sonando el día de hoy. Aquí en Match 90.1 más Pop. Conéctate.

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1: Estás en Match 90.1 más Pop. Conéctate, que acabamos de escuchar Break My Heart de Dua Lipa. La última canción de esta hora, Matcher. Yo con esa rola ya me voy, ya me despido de ti. Muchas gracias por dejarme acompañarte en este jueves 24 de septiembre, Matcher. Muchas gracias por dejarme acompañarte. Oye, mañana llega para ti Ren Jiménez en punto de las 6 de la mañana en el Match Morning. Luego, Mile Quiroz, a las 10 de la mañana te acompaña. Yo llego a las 2 de la tarde. Y luego Hanna Chavarría, que llega a las 6, para que no te pierdas ninguno de nuestros programas. Sigue disfrutando de tu noche. Cuídate mucho, Matcher. Y mañana nos escuchamos, ¿ok? Ok, soy Giselle Navarrete y estás en Match 90.1 más Pop. Conéctate. Adiósito.
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2: Hello, hello, mi matcher. Viernes en Match. ¡Qué rico! Fin de semana, 25 de septiembre. Espero que estés muy bien. Que tengas un excelente día en el trabajo, en la escuela. Los mini matchers, algunos creo que hoy no tienen clase, así que a gozar. 13 grados en este momento en la temperatura con una máxima de 26 y 65% de probabilidad de lluvia a partir de las 12 de la tarde, según mi celular. Pero quién sabe, ¿verdad? Oye, Matcher, atención porque te voy a decir cómo participar para ganarte un código Match con 1,000 pesos y tenemos más sorpresas. Saludos para mi show que lleva para su casa. Un beso, buenos días.

Así suena el Match Morning, The Match 90.1 más Pop. Conéctate con Feel Good Inc. de Gorillaz. Oye, Matcher, atención, porque nuestro artista Match Taylor Swift ya lanzó las canciones inéditas. Soy Ren, te acompaño hasta las 10 de la mañana. Y Matcher, Taylor Swift está dando nuevo material a todos sus fans, porque hoy ya está disponible a través de todas las plataformas musicales The Life of a Showgirl, The Encore, que es la nueva edición de su álbum. Tiene 4 canciones inéditas: Patient Zero, Cleveland, Pink Clouding y Baby Long. Pero espérense, Matcher, porque Taylor todavía tiene una sorpresa. Este domingo 27 de septiembre, durante la transmisión de los VMAs, se va a estrenar mundialmente su video de Patient Zero. Y ojo, porque ella misma lo dirigió, y además aparece Dakota Johnson, Colin Farrell, así que bueno, va a estar intenso, Matcher. Ya sabes, espera detalles a través de las redes @matchradiohq, @renjimenez. Vamos a escuchar a Taylor Swift con The Fate of Ophelia aquí en Match 90.1 más Pop. Conéctate con el Match Morning. Buenos días, súbele.

0: Escuchas el Match Morning de Match 90.1 más pop. Conéctate, Kendrick Lamar y Sisa con Luther. Y atención, Matcher, ahora sí, a las 6 de la mañana con 21 minutos te voy a contar cómo puedes participar para ganarte un código Match con 1,000 pesos.
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6 de la mañana con 21 minutos. Escuchas el Match Morning, The Match 90.1 más Pop. Conéctate con Lady Gaga, Born This Way. 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Soy Ren, te acompaño hasta las 10 de la mañana. 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Vámonos con más música, la rola número 6 de la hora por Alex Warren, Fever Dream. Aquí en Match 90.1 más Pop. Conéctate con el Match Morning.

Rolo Tamachur sonando en el viernes en el Match Morning de Match 90.1 más pop. Conectate, escuchaste a Enrique Iglesias y Pitbull con I Like It. Me gusta. A ver, Machur, atención, porque ¿quién te dijo que todos los dulces mexicanos son pura azúcar y que no te sirven para nada? Aquí va mi top 3 de los que te pueden aportar un poquito de proteína. Soy Ren, te acompaño hasta las 10 de la mañana. Y número 3, la alegría de amaranto. El amaranto tiene alrededor de 13 a 19% de proteína, además de fibra y minerales, Machur. Número 2, la palanqueta de cacahuate. Porque su ingrediente principal es justamente el cacahuate, aunque ojo, también lleva azúcar y piloncillo. Digo, no en exceso. Número 1, mazapán de cacahuate, pero no el chiquito, el grande, Machur. Uno comercial reporta aproximadamente 9 gramos de proteína por cada 100 gramos. Eso sí, para antes o después del gimnasio son un complemento que no sustituyen una fuente completa de proteína. Es decir, mi Machur, aunque tienen proteína, no tienen la misma densidad proteica que un yogur griego, que huevo, que pollo o tu polvo de proteína. Solamente es por si andas corriendo, te van a dar un poquito de energía. Así que anótale, si quieres te los paso por mensaje, arroba Ren Jiménez con doble Z, arroba Match Radio HQ, con la palabra proteína. Saludos a los que andan en el gym o de camino, saludos para Lili que anda haciendo su rutina. Te mando un beso. Saludos para mi show que también se va a empezar a activar. Vámonos con más música, Matcher. Para los enamorados llega Dua Lipa y Da Baby con Levitating. Aquí en Match 90.1 más pop. Conéctate con el Match Morning. Billboard.

0: Match Morning The Match 90.1 más pop. Conéctate con Mavin to the Sun de Hugel. Y atención, Matcher, porque si te gusta la música de María José, te voy a regalar acceso cuádruple para su concierto a las 6:42.
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escuchas el Match Morning de Match 90.1 más pop. Conéctate, escuchaste Boulevard of Broken Dreams de Green Day, todo un clásico. Oye, Matcher, atención porque tengo acceso cuádruple en este momento para que te vayas al concierto de María José en la Ciudad de México. Soy Ren, te acompaño hasta las 10 de la mañana. Y Matcher, María José regresa al Auditorio Nacional el próximo 10 y 11 de diciembre con su show Ahora o Nunca. Y aquí queremos regalarte, porque nos encanta consentirte con las mejores promociones super exclusivas. Y tenemos Pasaporte Match que te incluye 4 boletos para que no te vayas sola, no te vayas solo. Invites a quien tú quieras. Así que Matcher, participar para ganar es muy fácil. Te vas a lanzar a través de mi Instagram en este momento. @RenJiménez_@MatchRadioHQ. Me vas a decir, ¿cuál es tu rola favorita de María José? Yo te voy a compartir el link de registro y tu chamba, ya te la sabes, es registrarte muchas veces todos los días porque de esta forma tienes mayor oportunidad de ganar. Así que mucha suerte, vámonos con algo de Karol G y Bruno Mars, Steel, aquí en Match 90.1 más pop. Conéctate con el Match Morning, ¡súbele!

0: Match Morning The Match 90.1 más Pop, conéctate, Billie Eilish con Birds of a Feather. Y Matcher, atención, porque a las 7 de la mañana te voy a decir cómo participar para ganarte pasaporte Match con 4 boletos para ver a Bruno Mars en concierto.
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3: Buenos días, viernes en Match, fin de semana, por fin, Matchwork, qué rico. Saludos para ti, que llevas de camino al trabajo, a la escuela, estás en tu casa, en tu negocio, escuderías, Uber, Cities, gracias por sintonizar. Oye, atención, porque la música y las sorpresas nunca se detienen aquí en Match FM, y en tres rolas más te voy a dar la dinámica para que te ganes acceso cuádruple para el concierto de nuestro artista Match Bruno Mars en la Ciudad de México. Además, no te vayas, porque te sigo regalando código Match de oro con un valor de 5,000 pesos para gastar en lo que tú quieras en una de las tiendas en línea más grandes del mundo. Así que súbele. Buenos días, Match Morning. 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

Escuchas el Match Morning, The Match 90.1 más Pop. Conéctate con Maroon 5 This Love. Que por cierto, tenemos pasaporte Match con 4 boletos para el concierto de Maroon 5. MatchMX.fm, lánzate para más detalles. Y bueno, Matcher, también las sorpresas no paran. Bruno Mars hizo sold out para sus fechas en México, pero bueno, agregó 2 nuevas y tenemos boletos para ti. Soy Ren, te acompaño hasta las 10 de la mañana. Él se presenta 3, 4, 7, 8 y 11 de diciembre en el Estadio GNP Seguros de la Ciudad de México con el The Romantic Tour para cantar tus rolas favoritas. Si tú quieres ir, te invito, pero no vas a ir solo o sola. Te regalo pasaporte Match con 4 boletos. Y si lo quieres, córrele, lánzate en este momento a través de nuestro Instagram oficial, @matchradiohq. Nos vas a seguir y le vas a tomar una captura de pantalla de que ya nos sigues y me la vas a mandar por mensaje privado, @RenJiménez con doble Z. @RenJiménez con doble Z. De esta forma, Matcher. Ah, pero con la palabra Bruno. Bruno. De esta forma yo acepto tu mensaje, te mando el link de registro y ya te la sabes. Te tienes que registrar todos los días para tener mayor oportunidad de ganar. Así que mucha suerte, Matcher, estás a tiempo. Vámonos con más música. Ya suena de fondo Summer con este himno que te dice que si estás enamorado o enamorada de alguien, no pueden ser amigos. O si ya terminaste la relación, no pueden regresar a ser amigos. Esto es Back to Friends, aquí en Match 90.1 más Pop. Conéctate con el Match Morning. ¡Súbele!

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3: Hola, ¿qué tal, Matchers? Muy buena mañana, vámonos con toda la información vial.
0: Fluido.
3: Oigan, tome nota, nos vamos a encontrar con buena circulación en la calle 34 Poniente, esto de la calle 21 Norte hasta Boulevard Norte. Camino Real a Cholula, sin problemas, de Boulevard Atlixco a la calzada Zabaleta. Sobre Avenida 21 Oriente vamos a encontrar buena circulación, de la calle 10 Sur hasta Avenida 24 Sur, Avenida 20 Poniente sin problemas, de la calle 7 Norte hasta la calle 2 Norte. También sin problemas, Avenida 23 Poniente, de la calle 5 Sur hasta la calle 19 Sur.
0: Clima.
3: Oigan, ya tenemos 13 grados, no le cambien, yo soy Oli, están escuchando Match. 90.1 más pop, conéctate.

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7 de la mañana con 19 minutos. Escuchas el Match Morning de Match 90.1 más Pop. Conéctate con Diamonds de Rihanna. Atención, Matcher, porque si te gusta Star Wars, acaban de abrir un museo, más bien, dedicado a esto. Soy Ren, te acompaño hasta las 10 de la mañana. Y resulta que George Lucas acaba de abrir en Los Ángeles un nuevo Lucas Museum of Narrative Art. Y es una locura, porque está en Exposition Park, tiene 300.000 pies cuadrados, costó alrededor de $1,500 millones y reúne más de 40.000 piezas de arte. Hay una galería dedicada a Star Wars in Motion, con diseños, vehículos, vestuarios, objetos de las primeras 6 películas, incluyendo el Land Speeder de Luke Mature y la moto del General Grievous. La entrada cuesta aproximadamente $25, que vendrían siendo como 440 pesos mexicanos. Y se dice que los menores de 18 años entran gratis. Bueno, Matcher, se dice que Exposition Park espera pasar de unos 8 a 10 millones de visitantes al año con la llegada de este nuevo museo. Hay fotos que están padrísimas, hicieron proyecciones en el cielo, perdón. Si las quieres ver, te las paso por mensaje a través de mi Insta, @RenJiménez_MatchRadioHQ. Vámonos con más música, llega Kaimo Sounds con Rise Law aquí en Match 90.1 más Pop. Conéctate con el Match Morning.

La música no se detiene en el viernes en el Match Morning de Match 90.1 más pop conectada de Teenage Dream por Katy Perry. Y Match, atención porque ya están los nominados a los MTV VMAs 2026. Soy Ren, te acompaño hasta las 10 de la mañana. Y Mature, Madonna, la reina del pop en cabeza con 11 nominaciones. Taylor Swift tiene 9. Y ojo porque nuestra artista Match, Sabrina Carpenter, también está nominada a 7 categorías. Está nominada Artista del Año, Video del Año por Tears, además de Mejor Pop, Dirección y Edición por House Tour. Y hay algo buenísimo, Mature. Sabrina Carpenter también está compitiendo junto a Madonna por Canción del Año y Mejor Colaboración con Bring Your Love, esa colaboración entre las dos. De hecho, los VMAs son este domingo 27 de septiembre a las 5:30 de la tarde y los puedes ver por medio de la plataforma Paramount Plus o por Pluto TV, que es gratis. Pero te recomiendo que nos sigas a través de las redes para todos los detalles. Arroba Match Radio HQ, arroba Ren Jiménez con doble Z. Vamos a escucharla con Man Child aquí en Match 90.1 más pop. Conéctate con el Match Morning.

0: Match Morning The Match 90.1 más pop. Conéctate con Bruno Mars. I just might. Recuerda, tenemos pasaporte Match activo con 4 boletos para el concierto de Bruno Mars. Visita matchmx.fm. Y atención, Matcher, últimos días para ganarte código Match de oro con 5,000 pesos a las 7:43. Te cuento la dinámica.
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4: 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Hola, Matchers. Vámonos con toda la información vial.
2: Carga que avanza.
4: Oigan, tome nota. Diagonal Defensores de la República lleva carga que avanza. Esto de la calle 48 Poniente hasta avenida 44 Poniente. La calle 24 Sur también lleva algunos asentamientos a la altura de Circuito Juan Pablo II. Carga que avanza en avenida Juárez de la calle 19 Sur a la calle 25 Sur. Avenida 31 Poniente con carga que avanza de la calle 5 Sur hasta avenida 11 Sur.
2: Clima.
4: Tenemos ya en estos momentos 14 grados. 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Soy Oli, no le cambien, están escuchando la mejor música, solo aquí a través de Match 90.1 más pop. Conéctate.

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7:43, escuchas el Match Morning de Match, un 90.1 más pop. Conéctate con Because of You de Kelly Clarkson. 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Vámonos con Training Season de Dua Lipa aquí en Match, un 90.1 más pop. Conéctate con el Match Morning.

0: Match Morning de Match 90.1 más Pop. Conéctate con Beautiful Things de Benson Boone. Y Matcher, ¿qué crees? Que nuestra artista Match, Taylor Swift, colaboró con un artista mexicano. A las 8 de la mañana te cuento qué onda.
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8: En 6 minutos más, las 8 de la mañana. Buenos días, feliz viernes en Match. Saludos para todos los que van de camino al trabajo, a las escuelas. Para ti que nos escuchas también a través de nuestra aplicación oficial y gratuita iHeartRadio. Gracias si estás desde tu casa. Bueno, ya viernes en Match Matcher. Arriba ese ánimo. Atención porque traigo chismecito. Y en 3 rolas más te voy a contar qué onda con la nueva colaboración que Taylor Swift hizo con un director mexicano muy famoso. Así que no le cambies, tenemos más sorpresas. Buenos días, súbele al Match Morning.

Así suena el viernes en el Match Morning The Match, 90.1 más pop. Conéctate con Skrillex, Diplo, Justin Bieber, Where Are You Now? Y atención, Matcher, porque esto está buenísimo. Taylor Swift colaboró con un mexicano, un director mexicano, para su nuevo video. Soy Ren, te acompaño hasta las 10 de la mañana. Y Matcher, Taylor Swift se juntó con nada menos que con el mexicano Emmanuel El Chivo Lubezki para su nuevo video Patient Zero. Y bueno, Matcher, si no te suena el nombre, dices, ¿quién es? Seguramente ubicas su trabajo porque se ganó 3 premios Oscar consecutivos por mejor fotografía en Gravity, Birdman y The Revenant. Aquí Taylor Swift Matcher va a dirigir el video, más bien lo dirigió este nuevo video musical, y Lubezki está a cargo de la fotografía. O sea, imagínate el nivel cinematográfico que vamos a ver en Patient Zero. Recuerda que este video musical de Taylor Swift se estrena el domingo 27 durante los VMAs y también aparecen Dakota Johnson y Colin Farrell. Vamos a escucharla con Opalite aquí en Match 90.1 más pop. Conéctate con el Match Morning.

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0: Match Morning, The Match, 90.1 más pop, conéctate con los Hendrix Golden. Atención, Matchur, tenemos acceso cuádruple para que te lances al concierto de Maroon 5 en la Ciudad de México. Y atento que a las 8 de la mañana con 22 minutos te cuento la dinámica.
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0: 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Hola, ¿qué tal? ¿Cómo estamos, Matchers? Vámonos con toda la información vial.
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0: Tome nota, nos encontramos con carga que avanza en la calle Chignahuapan de la calle Aljojuca hasta avenida Teciutlán Sur. También con carga que avanza en la calle 23 Sur de avenida 40.

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8 de la mañana con 22 minutos. Escuchas el Match Morning, The Match 90.1 más pop. Conectate con Sean Paul, Give It Up To Me. 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Soy Ren, te acompaño hasta las 10 de la mañana. Maroon 5 se presenta el próximo 30 de septiembre en el Estadio Harp Helu de la Ciudad de México. 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Participar para ganar es bien fácil. Lánzate a través de nuestra página web oficial.

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Matchmx.fm, buscas en el apartado promociones el banner y te vas a registrar estos 3 días que te quedan muchas veces, Matcher. 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Ahora, atención, porque el próximo 28 de septiembre, antes de finalizar el Match Morning, yo te voy a decir quién es el afortunado o afortunada en ganarse estos 4 boletos. Vámonos con más música. Ya llega Olivia Dean con So Easy to Fall in Love aquí en Match 90.1 más pop. Conéctate con el Match Morning.

Match Morning The Match 90.1 más pop, conectate con We Are The People, The Empire Of The Sun. Oye, Macho, ¿te ha pasado que una relación termina, pero hay momentos que se quedan contigo y años después o meses después una canción te regresa exactamente a esa época? De eso trata We Are The People que acabas de escuchar. Soy Ren, te acompaño hasta las 10 de la mañana y Mature, esta rola habla de recordar una relación cuando todo parecía perfecto, los planes, los sueños, esa sensación de que tú y esa persona podrían contra todo hasta que las cosas cambian y solamente queda la nostalgia por lo que fueron. Esta canción se estrenó en 2008 y se convirtió en uno de los grandes éxitos de la banda. Llegó al número uno en Alemania y su video fue grabado en México e inspirado en el Día de Muertos. Está buenísimo. Además, fue nominado a Mejor Video en los ARIA Awards del 2009. Por eso, más que una rola electrónica, Mature es prácticamente una postal de una relación que ya no existe y además una de las canciones más importantes de Empire of the Sun. Así que bueno, vámonos con más música. Ya llega nuestro artista Match Miley con Flowers aquí en Match 90.1 más pop. Conéctate con el Match Morning.

0: Hola, ¿qué tal, Matchers? Vámonos con más.
1: Carga que avanza.
0: Recuerden, hay carga sobre Boulevard Carlos Camacho Espíritu de Avenida 3 de Mayo hasta la calle 7 Sur, también con carga que avanza Avenida San Claudio, de Boulevard 22 Sur a Boulevard 14 Sur, Avenida 18 Poniente lleva carga de Gran Avenida hasta Diagonal Defensores de la República. La calle 23 Sur también con carga de Avenida 41 Poniente hasta Avenida 23 Poniente.
1: Clima.
0: 17 grados. 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Conéctate.
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viernes en el Match Morning The Match 90.1 más pop. Conéctate con Where is the Love de Black Eyed Peas. Y Matchware, atención porque van a inventar, bueno, no van a inventar, van a lanzar una nueva película basada en la historia verdadera del Quasimodo. Soy Ren, te acompaño hasta las 10 de la mañana. Y Matchware, ¿y si el Quasimodo hubiera existido de verdad? Resulta que Netflix está preparando una nueva película que le da vuelta por completo a la historia que conocemos. Quasimodo, el alma de París, se va a estrenar el próximo 27 de noviembre y está ambientada en el París de 1830, justo antes de la Revolución de Julio. Aquí no vamos a ver simplemente al personaje de Notre Dame. La película imagina la vida del hombre que supuestamente inspiró a Víctor Hugo para crear a Quasimodo. Y en medio de una epidemia de cólera, conflictos políticos, un amor imposible, Matchware, está el protagonista, que es interpretado por Vincent Cassel, una versión mucho más histórica, oscura, de esta historia que conocemos de niños. No como el jorobado de Notre Dame de Disney, que normalmente pues nos la pintan diferente, ¿verdad? Esta se dice que va a ser mucho más intensa y se va a estrenar en la plataforma de Netflix próximo 27 de noviembre, así que hay que verla. Vámonos con más música, Matchware. Llega DJ Goja con Jason Derulo, mi chico, aquí en Match 90.1 más pop. Conéctate con el Match Morning.

0: 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Match Morning, The Match, 90.1 más pop. Conéctate con Dua Lipa, Break My Heart. Y Matchor, atención, porque es viernes en Match y viernes de recomendarte una peli. A las 9 de la mañana te cuento.
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3: Buenos días, buenos días. En dos minutos más, las 9 de la mañana. Quiere decir que te acompaño una hora más hasta las 10. Que tengas un excelente viernes. Ya fin de semana. ¡Qué rico, Matcher! Que te vaya excelente en el trabajo, en la escuela, en tu negocio. Rutas, Uber, Didis, éxito. 18 grados en este momento en la temperatura, con una máxima de 25 grados. Y repito, 65% de probabilidad de lluvia por la tarde. Oye, atención, porque en dos rolas más vamos a recomendarte, más bien voy a recomendarte una película totalmente familiar que casi nadie conoce, pero es buenísima y te dejo un mensaje muy bonito. Súbele, buenos días.

Morning, The Match, 90.1 más Pop. Conéctate a Thousand Years por Christina Perry. Y Mature. Atención, porque es momento de recomendarte una película familiar para ver este fin de semana. Soy Ren, te acompaño hasta las 10 de la mañana. Y Mature, si quieres ver una película en familia que probablemente no conoces, necesito que veas Wolf Walkers, Espíritu de Lobo. Es animada y trata de Irlanda del siglo XVII, en donde una niña llega con su papá, que se dedica a cazar lobos, pero todo cambia cuando conoce a otra niña que guarda un secreto mágico. Aunque parece una aventura muy fantasiosa, tiene un mensaje muy bonito, Mature. Aprender a cuestionar lo que creemos, respetar la naturaleza y entender que no siempre tenemos toda la razón. Además, tiene 99% de calificación en Rotten Tomatoes, que son los expertos críticos en películas. Y bueno, Mature, esta joya la encuentras en Apple TV, así que yo te recomiendo que la veas. Se llama Espíritu del Lobo. Vámonos con más música en la tercera rola de la hora. Temper City con Self Aware aquí en Match 90.1 más Pop. Conéctate con el Match Morning.

0: ¿Cómo estamos, Matchers? Excelente camino, vámonos con más.
1: Tráfico lento.
0: Oye, te comento, vamos a encontrar asentamientos en la calzada Zabaleta de recta Cholula hasta Avenida Insurgentes. También te retrasas en la calle 39 Oriente de la calle 18 Sur a Boulevard 14 Sur. Avanzamos un poquito lento en Boulevard Municipio Libre de la calle Pedro Moreno hasta Avenida 11 Sur, Boulevard Hermano Cerdán también con el avance lento de la autopista México-Puebla a Boulevard Francisco Villa.
1: Clima.
0: 19 grados ya nos marca el termómetro para hoy, la máxima 25. 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

9 de la mañana con 17 minutos. Escuchas el Match Morning de Match 90.1 más pop. Conéctate con Britney Spears, la princesa del pop. Oops, I did it again. Oye, Matcher, atención porque las sorpresas no paran. Y nuestra artista Match sueca, Tove Lo, regresa a la Ciudad de México para darte un concierto y te estamos invitando. Soy Ren, te acompaño hasta las 10 de la mañana. Y Matcher, Tove Lo se presenta el 1 de octubre en el Pepsi Center de la Ciudad de México para cantar éxitos como Habits, Stay High, Talking Body, Cool Girl, entre otras rolas más, porque está con el S Truth Tour, que va a estar buenísimo. 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Vámonos con más música, Matcher. Ya llega Tame Impala con Dracula aquí en Match 90.1 más pop. Conéctate con el Match Morning. ¡Súbele!

0: Morning The Match, un 90.1 más pop. Conectate Justin Bieber, Nicki Minaj con Beauty and a Beat. Y atención, Matcher, porque Bruno Mars y Karol G acaban de romper un nuevo récord con su Roll Steel. Y a las 9 de la mañana con 42 minutos te cuento.
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9 de la mañana con 42 minutos. Escuchas el Match Morning de Match 90.1 más Pop. Conectate, Just Give Me a Reason de Pink. Y Match, atención, porque Karol G y Bruno Mars acaban de lanzar una joya y está rompiendo en reproducciones. Soy Ren, te acompaño unos minutos más hasta las 10 de la mañana. Y Mature Steel de Karol G y Bruno Mars sigue rompiendo con millones de reproducciones y se mantiene como una de las colaboraciones que más están dando de qué hablar. Y es que la canción habla de ese miedo superhumano a perder a alguien que amas, preguntarte si aunque la relación terminara, todavía vas a seguir sintiendo lo mismo. Todo con ese sonido que es muy romántico, es nostálgico y le queda perfecto a esas voces, a los dos. Les quedó perfecto. Y ojo, Mature, porque esta canción está superando 35 millones de reproducciones en plataformas musicales. Así que si no la has escuchado completa, ahí te va. Karol G llega con Bruno Mars Steel aquí en Match 90.1 más Pop. Conéctate con el Match Morning. ¡Súbele!

Morning The Match 90.1 más pop. Conéctate con Don't Start Now de Dua Lipa. Y Mature, con esta rola me despido. Muchas gracias por dejarme acompañarte en este viernes de Match. Que te la pases súper bien en tu trabajo, en tu negocio, en tu casa. Mini Mature, hoy no fuiste a la escuela, ¿verdad? Bueno, por ahí me enteré que hoy hubo ahí algo y no tuvieron clases. Así que bueno, a disfrutar del fin de semana, Mature. Ya llegué, Emilio Quiroz, para acompañarte hasta las 2. A las 2 escuchas a Gis y a las 6 a Hanna Chavarría. Recuerda que tú y yo mañana tenemos una cita en el Match Morning en punto de las 6 de la mañana aquí en Match 90.1 más pop. Conéctate a Josh.

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5: Match. ¿Cómo estás? Son las 10 de la mañana con 2 minutos. Hoy llegué puntual. Gracias por conectar, Matcher. Bien, bienvenido. Viernes en Match. Viernes de buena energía, de buena música. Ya sabes, los viernes en Match ponemos siempre buena música. Te consentimos con buenas notas, buen chismecito. Y bueno, lo mejor de todo, lo mejor de todo, notas de actualidad, Matcher. Cosas que están pasando en el momento. Hoy, viernes en Match, están sucediendo muchísimas cosas que yo te voy a poner en contexto. Saludos a las escuderías Match, Transporte Público, Uber y Didis. Y dentro de dos canciones, Matchers, ¿qué está pasando? ¿Habrá una colaboración entre Ariana Grande y Taylor Swift?

Viernes en Match, escuchaste a Eminem y Rihanna. La canción se llama The Monster y sonó a las 10:10. 10 de la mañana con 10 minutos pide un deseo. Hora espejo, normalmente estas horas son las horas en las que se piden los deseos, se decretan las cosas. Bien, 10:10 minutos. Oye, Matcher, Ariana Grande, Taylor Swift, una misma canción, ¿qué está pasando? Aquí te cuento el contexto. Soy Emilio Quiroz, te acompaño hasta las 2. Y bueno, ya escuchaste, primero que nada, ya escuchaste el nuevo álbum, el EP de Taylor Swift. 4 canciones nuevas. Yo lo venía escuchando de camino y me gustó, La neta me gustó, creo que me gustó más que todavía más que el álbum The Life of a Showgirl. Pero bueno, vamos a hablar que Ariana Grande y Taylor Swift, pues hay rumores de que podrían tener una canción nueva juntas. Así es, así es. En realidad, no hay muchas pistas, no hay mucho de dónde jalar, pero bueno, las fans se dieron cuenta que en una de las fotografías de Instagram de Taylor Swift, puso la misma frase que ya había usado anteriormente Ariana Grande. De ahí, las personas empezaron a suponer, ¡ey! Algo raro está pasando. Podría ser que tengamos una colaboración entre las dos. O puede ser una muy, muy grande coincidencia. ¿Tú qué opinas? ¿Hay algo detrás de que las dos hayan puesto las mismas palabras en una fotografía de Instagram? ¿O es simplemente coincidencia? Yo no lo sé, pero espero tu mensaje a través de Instagram. Escuchemos a Ariana Grande, esto es Hate, That I Made You Love Me, 10:12 en Match 90.1 más pop. Conéctate.

0: Lola Young con Messi a las 10 de la mañana con 19 minutos en Match 90.1 más Pop. Conéctate. Gracias por conectar. Saludos al buen Emanuel que nos está escuchando en este momento. También a todas las personas que están trabajando en Uber y Didi. Saludos a todos y todas ustedes. Gracias por conectar. Dentro de unos minutos, 10:27, te diré cómo ganar 1,000 pesos. Así es, 1,000 pesos escuchando tu estación favorita.
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4: Hola Matchers, ¿cómo estamos? Excelente camino, vámonos a las calles.
1: Carga que avanza.
4: Tome nota, llevamos carga que avanza sobre la calle 31 sur de avenida 29 Poniente hasta circuito Juan Pablo II. Carga que avanza en avenida 4 Oriente de la calle 20 Norte hasta la calle 14 Norte. Boulevard Norte con carga que avanza de la calle 24 Poniente hasta avenida 10 Poniente. Sobre diagonal Defensores de la República encontraremos carga de avenida Niño Artillero hasta avenida 32 Poniente.
1: Clima.
4: Tenemos ya 21 grados. Soy Oli, no le cambien, están en Match 90.1 más Pop. Conéctate.

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Match 90.1 más pop. Conéctate con Avril Lavigne, Complicated. Una leyenda de los inicios de los 2000, la neta. Me encanta Avril Lavigne. Ella ha hecho música y ha prestado sus canciones para películas, para series, pero sobre todo para videojuegos. Sobre todo para videojuegos que salieron en el Xbox, como por ejemplo Elite Beat Agents. No sé si te acuerdas. Ahí salía su canción de Skater Boy. Muy bien, gracias por conectarme, Acher. Hablando de videojuegos y de Avril Lavigne, ¿qué crees que está pasando? PlayStation va a cambiar radicalmente la manera en la que se juegan los videojuegos. Soy Emilio Quiroz, te acompaño hasta las 2. Y bueno, PlayStation sigue intentando, por más que en los últimos meses ha recibido como varias críticas. No sé si te acuerdas que justo anunciaron que ya van a quitar los discos físicos. Ya no van a existir los discos de videojuegos físicos. Y bueno, ahora anunciaron esto. Que los próximos controles de PlayStation vas a poder pagar con tu tarjeta directamente en el control. Eso va a estar cool, va a estar bueno, va a estar más fácil el proceso de pagar. Bien, interesante, Matcher. Bueno, te voy a dejar con otro artista, Match, que acaban de anunciar que será parte del soundtrack oficial de GTA VI. Esto es The Weeknd, otro videojuego que va a romper a la industria. Save Your Tears aquí en Match 90.1 más pop. Conéctate.

0: Dominic Fike en Match 90.1 más pop. Conéctate, buen viernes en Match. Viernes 25 de septiembre, 10:41. Y Matcher, ¿qué crees? Tengo boletos para el concierto de los Babasónicos dentro de unos minutos, exactamente a las 10:49. Te diré cómo los puedes ganar.
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0: Matchers, sigan disfrutando muchísimo de su viernes. Vámonos con más.
1: Carga que avanza.
0: Tome nota y carga sobre Diagonal Defensores de la República, de Avenida Niño Artillero hasta Avenida 32 Poniente. También se retrasan sobre Periférico Ecológico, de Boulevard Forjadores hasta Camino Real a San Andrés. Hay carga que avanza en la calle 15 Norte, de Avenida 10 Poniente hasta Avenida Reforma, Avenida 105 Poniente con algunos asentamientos, de la calle Sonora hasta Avenida Nacional. Carga que avanza en Boulevard Norte, de la calle 24 Poniente hasta Avenida 10 Poniente.
1: Clima.
0: Tenemos ya 21 grados para hoy, la máxima 25. 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

Este es el Match 90.1 más pop, conéctate. Bad Guy, Billie Eilish, la canción que llevó a Billie Eilish definitivamente al estrellato, a la fama mundial, una rola del 2019, una rola que tiene 7 años, que está a punto de cumplir 8 años, y que qué rápido se ha ido la vida, qué rápido avanzan los días, el tiempo, el reloj, el segundero que no se cansa de avanzar y avanzar. Bien, Billie Eilish, Bad Guy. Gracias por conectar, Match. Oye, ¿qué crees? Yo tengo buenas noticias para ti. Tengo boletos para el concierto de los Babasónicos. Soy Emilio Quiroz, te acompaño hasta las 2. Y Match, si tú quieres ganar boletos para el concierto de los Babasónicos, que será, por cierto, en la Ciudad de México. Así es. En la Ciudad de México, bueno, yo tengo un pasaporte indie en español para que el 25 de noviembre, en el Palacio de los Deportes, te lances a ver a los Babasónicos. No solamente tú y un amigo, sino que tres amigos y tú. Así es, tres amigos, tres amigas, tres familiares, tres primos, tres primas. Bien, a los primos de los Babasónicos. Soy Emilio Quiroz, te acompaño hasta las 2. 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Bien, gracias por conectar, Match. 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Te espero por allá, Match. Mientras te voy a dejar con Tame Impala. La canción se llama... Loser. Y la escuchas de Match 90.1 más pop. Conéctate, que tengas un buen viernes en Match.

0: Match 90.1 más pop, conéctate con Rosé y Bruno Mars. La canción se llama Apathé, 10 de la mañana con 57 minutos. Oye, a las 11 en punto, tú y yo tenemos que platicar sobre el Taylor Swift. Así es, sobre el nuevo álbum de Taylor Swift. 11 en punto lo platicamos.
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2: ¿Qué tal, Matcher? ¿Cómo estás? Buenos días, son las 11 de la mañana en este viernes en Match. Espero que estés teniendo una excelente mañana y espero que estés teniendo un excelente día. Que tu viernes, que tu fin de semana pinte de la mejor manera. ¿Cuál sería? A ver, si te digo que tu día pinte de la mejor manera, ¿de qué color sería la mejor manera? Es una pregunta altamente importante, altamente sofisticada. ¿De qué manera se ve un buen día? Bueno, cuéntamelo a través del Talkback de iHeartRadio, a través también de Match Radio HQ y arroba Emilio Quiroz 1 en Instagram. Dentro de dos canciones tenemos que hablar sobre el nuevo álbum de Taylor Swift.

90.1 más pop, conéctate con Justin Bieber y DJ Snake. La canción se llama Let Me Love You y la escuchaste a las 11 de la mañana con 7 minutos. Buen día, feliz viernes en Match. Gracias por conectar. Saludos a las escuderías Match que nos están escuchando en este momento en las calles de Puebla y en todos sus alrededores. También sí que hay mucha gente que nos escucha. El otro día me están escribiendo de Perote. Saludos a todas las personas que nos escuchan en otros estados, en Veracruz, en cualquier otra parte del país. Muchísimas gracias por conectar. Y también a los que nos escuchan desde afuera, ¿eh? Hay gente que nos escucha, por ejemplo, en Oklahoma. Muy bien a todos los que nos escuchan desde Oklahoma, en Estados Unidos. Hay gente que nos escucha desde El Cairo. Saludos a todos los que nos escuchan desde El Cairo, Egipto. Hay gente que nos escucha desde Tlaxcala. Saludos a todos los de Tlaxcala. Gracias por conectarme, Major. Oye, Taylor Swift por fin estrenó su nuevo álbum, The Life of a Showgirl, The Encore. Soy Emilio Quiroz, te acompaño hasta las 2. Y bueno, Taylor Swift lanzó esta nueva versión llamada The Life of a Showgirl, The Encore, y básicamente son dos discos en un mismo álbum. El primer disco tiene todo el álbum de The Life of a Showgirl que estrenó el año pasado. Ya lo conoces, ya lo conocemos. Pero la parte 2, el disco número 2, es el interesante. Son 4 canciones nuevas. Patient Zero, que es el video musical que fotografió el mexicano Rodrigo Prieto. También tiene la canción Cleveland, Pink Clouding y Babylon. No sé si ya las escuchaste, están buenas las rolas, me gustaron. Hoy creo que me gustó más que el álbum The Life of a Showgirl. ¿Y eso qué? Se me hace un buen álbum. Me gustó muchísimo, neta. Las 4 rolas se me hicieron súper interesantes, muy buenas. Y si ya las escuchaste, cuéntame qué te parecieron a través del Talkback de iHeartRadio o a través de nuestras redes sociales, arroba MatchRadioHQ, arroba Emilio Quiroz 1. Escuchemos una canción de Taylor Swift, The Fate of Ophelia, aquí en Match 90.1 más pop. Conéctate.

0: Snatch 90.1 más pop. Conéctate con Dua Lipa. La canción se llama Houdini y la escuchaste a las 11 de la mañana con 15 minutos en el viernes de Snatch. Buen viernes para todos y todas. Saludos a todos los mini matchers que nos vienen escuchando en este momento, sobre todo al buen Marek. Así es, saludos al buen Marek que viene en el coche escuchándonos, pasando un buen rato. Bien, Marek, gracias por conectar. Saludos también a Huri Sullivan que nos vienen escuchando en este momento a las 11 de la mañana con 16 minutos en un viernes en Match por las calles de Puebla. Gracias por conectar a los dos. Les mando un fuerte saludo, un fuerte abrazo. ¿Y qué crees? ¿Qué crees? Es una sorpresa para ti, Matcher. Ya no solamente 1,000 pesos, ahora también puedes ganar 5,000 en tu estación favorita. A las 11, con exactamente 24 minutos, te diré cómo los puedes ganar.
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3: Matchers, sigan disfrutando muchísimo de su viernes. Vámonos con más.
1: Carga que avanza.
3: Tome nota y carga sobre Diagonal Defensores de la República, de Avenida Niño Artillero hasta Avenida 32 Poniente. También se retrasan sobre Periférico Ecológico, de Boulevard Forjadores hasta Camino Real a San Andrés. Hay carga que avanza en la calle 15 Norte, de Avenida 10 Poniente hasta Avenida Reforma, Avenida 105 Poniente con algunos asentamientos, de la calle Sonora hasta Avenida Nacional. Carga que avanza en Boulevard Norte, de la calle 24 Poniente hasta Avenida 10 Poniente.
1: Clima.
3: Tenemos ya 21 grados, para hoy la máxima 25. 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

Rich 90.1 Más Pop. Conéctate con los 21 Pilots. La canción se llama Ride. Así es, Ride 21 Pilots en este viernes en Match. Espero que estés teniendo un excelente día. Saludos a todos los mini matchers que nos vienen escuchando. Me acabo de enterar que muchos no fueron a la escuela hoy, ¿no? Hoy fue consejo técnico. Muy bien, qué bueno que pasen su día escuchando la radio, escuchando buena música. Gracias por conectar. Siempre pásenla bien, la verdad, siempre pásenla bien, inténtenla pasar bien. Ustedes marcan su propia realidad, ustedes deciden cómo es la vida. Llegámosla un poco mejor, gracias. Viernes en Match, 11:23. Y bueno, yo te dije que tengo 5,000 pesos, 5 quilates, 5K que pueden ser tuyos. Mi nombre es Emilio Quiroz, te acompaño hasta las 2 de la tarde y así como lo escuchas. 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Ya estás participando. Espero por allá, Macho, y mientras te voy a dejar con Alex Warren. La canción se llama Fever Dream. Así es, Fever Dream. Y la escuchas en Match 90.1 Más Pop. Conéctate.

0: Match 90.1 más pop, conéctate con Sean Kingston. La canción se llama Beautiful Girls. 11 de la mañana con 31 minutos. Bien, gracias por conectar. Saludos a todas las personas que están conectando con nosotros. A Socorro Ramales, al buen Diego, al buen Morales Eso. Mi buen cuate, el Morales Eso. Muy bien, gracias por conectar a todos y todas, Matchers, de verdad. Les mando un fuerte saludo en este viernes en Match. Oye, ¿conoces esta canción?
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0: ¡Claro que la conoces, Matchers! ¿Y qué crees? Buenas noticias, tengo boletos para su concierto, el concierto de Alejandro Sanz. Para que tú y tres amigos o tres amigas más vayan al Estadio GNP Seguros en la Ciudad de México el 10 de octubre. ¡Pronto! Soy Emilio Quiroz, te acompaño hasta las 2. ¿Y cómo ganas acceso? Sencillo, dime cómo se llama esta canción.
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0: ¡Ay! Ya está, por ahí dijo el nombre, el buen Alejandro Sanz. 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Y una vez que nos sigas a los dos, mándame por mensaje privado, así es, por mensaje directo, el nombre de la canción. Vamos, tío. Estoy flipando de la locura, tío. Tienes que mandarme el mensaje. Te espero en Instagram, mientras te voy a dejar con más música, que sigas disfrutando buenas rolas. Esto es The Joe, End of Beginning, 11:32, en este viernes en Match 90.1, más pop. Conéctate, que tengas un excelente día.

0: uno más pop, conéctate, The Reason, The Hoobastank. 11 de la mañana con 38, viernes en Match. Una canción para todos los enamoradines, los románticos, las personas que están en este momento en las calles de Puebla y dicen: ¡wow! Estoy enamorado, baby. No puedo dejar de pensar en el amor de mi vida. En el amor de mi vida. Bueno, esta canción es para todos ustedes, The Reason, Hoobastank. Gracias por conectar, Matcher. Oye, dentro de unos minutos, ¿a qué hora, Amy? ¿A qué hora siempre dices que unos minutos? Bueno, a las 11:44 te voy a contar. Madonna y Sabrina Carpenter en un mismo escenario. ¿Harán una gira, un concierto? ¿Qué está pasando? 11:44 te lo cuento.
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1: 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Vámonos con más.
2: Tráfico lento.
1: Oigan, tome nota, Boulevard 5 de Mayo avanza lento de Avenida 2 Oriente hasta Avenida 18 Oriente. La calle 18 Norte lleva asentamientos de Avenida 8 Oriente a Boulevard Xonaca. La calle 46 Poniente lleva carga que avanza. De la calle 13 Norte a la calle 21 Norte. La calzada Zaragoza con carga que avanza de la calle Ruiz Cortines hasta la calle Valladolid.
2: Clima.
1: 23 grados, ya nos marca el termómetro. 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

Estás en Match 90.1 más pop, conéctate, escuchaste a DJ Goga junto a Jason Derulo, la canción se llama Mi Chico y sonó a las 11 de la mañana con 44 minutos en este viernes en Match. Muy bien, gracias a todos los que conectan, espero que estén teniendo un excelente viernes 25 de septiembre. ¿Y qué crees, Matcher? Que hay teorías, rumores, leyendas, mitos que dicen que tal vez Sabrina Carpenter y Madonna se reúnen en el escenario. O sea, ya ni siquiera lo puedo decir que pronto, sino que hoy mismo. Soy Emilio Quiroz, te acompaño hasta las 2. Y bueno, todavía esto es un rumor, no está nada confirmado. Lo que sí sabemos es que Madonna se va a presentar hoy, en la noche, en los VMAs, ya sabes, los premios de MTV, los Video Music Awards. Y bueno, Madonna se va a presentar esta noche, va a tener un set, va a cantar ella 3-4 canciones. Tiene 7 minutos aproximadamente ya de tiempo confirmado en el que ella va a estar en el escenario. Y bueno, hay rumores de que Sabrina Carpenter podría sumarse con ella a cantar su colaboración. ¿Te acuerdas que ellas hicieron hace poco una rola juntas? Bring Your Love. Bueno, van a estar las dos en los MTV VMAs, en los Video Music Awards. Van a estar ahí las dos. Madonna va a ir a cantar. También está nominada. Y Sabrina Carpenter está nominada por su último álbum, Man's Best Friend. Así que van a estar las dos ahí. Y hay rumores de que se pueden juntar en el escenario. Ojalá, me gustaría verlas a las dos otra vez, como lo que hicieron en el Coachella, ¿te acuerdas? Está como, pues sí, estas dos generaciones juntándose en el escenario. Música de dos generaciones, me gusta. Vamos a escuchar a Sabrina Carpenter. Esta es la canción número 142 del día. Espresso, Sabrina Carpenter en Match 90.1 más.

0: Begging Maneskin en Match 90.1 más pop. Conéctate 11 de la mañana con 52 minutos. Maneskin, el cantante de esta banda, se llama Damiano David. Es italiano. Damiano David. Andiamo, parleme de pizza. Muy bien. Damiano David. Bueno, te tengo una noticia. Se acaba de casar, Matri, con Dove Cameron. Esta semana se casaron. Se casaron en Italia. Les tomaron fotos ahí en las calles de Italia con sus trajes y su vestido de novia, de novio. Muy bien. Se veían muy bien los dos, la neta. Dove Cameron, si no la reconoces, si no la ubicas por nombre, seguramente la ubicas porque era actriz de una de las series más famosas, tal vez de la infancia de muchos, Liv y Maddie. ¿Te acuerdas de Liv y Maddie? Bueno, la actriz que interpretaba a los dos personajes supuestamente eran gemelas, pero en realidad era una misma actriz, Dove Cameron. Ella es la actual esposa de Damiano David. Muy bien, gracias por conectar. Y Matchery, dentro de unos minutacos exactamente a las 12 en punto, te contaré cómo puedes ganar boletos para el concierto de Tuvalu.
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0: Son las 12 en punto, viernes en Match, 12 en punto, gracias por conectar, Matcher, feliz tarde, que tengas un excelente viernes. Ayer venía de regreso en el coche, en la noche, no hay momento más reflexivo para mí, tal vez solamente la regadera, que manejar en la noche. Es un momento para pensar, ¿no? Me gusta manejar en la noche porque vengo pensando y justamente estaba recordando que todos podemos mantener ese sentido de asombro. Seguirnos asombrando por la vida porque es bella, por la música, porque nos gusta. Gracias por conectar. Y Matcher, dentro de dos canciones te tengo una sorpresa que te va a ti. Hemos

Madonna en Match 90.1 más pop, conéctate, hung up. Madonna, time goes by so slowly. El tiempo va tan lento que ya ni lo sé distinguir. Gracias por conectarme, Andrew, ¿cómo estás? Oye, ¿sabías que tengo boletos para el concierto de Tuvalu? Soy Emilio Quiroz, te acompaño hasta las 2. Y si quieres ganarlo, escucha con atención porque aquí te ayudo. Soy Emilio Quiroz y Manchery, es muy sencillo. Para que ganes tus accesos cuádruples, tienes que ir corriendo a Instagram, seguir nuestra cuenta oficial @matchradiohq, mi cuenta personal @EmilioQuiroz1 y mándame por mensaje, ¿cómo se llama esta canción? Si eres fan de Tuvalu, lo sabes, ¿eh? Ya sabes que viene a la Ciudad de México con su Estrus Tour, que será, por cierto, el 1 de octubre en el Pepsi Center, y yo tengo accesos cuádruples. Nada más mándame por mensaje cómo se llama la rola. La estoy bailando. La estoy viviendo. ¡Vívela tú también! Bueno, mándame por mensaje cómo se llama la rola. Yo te paso un link, le picas, te registras y estás participando. Hugo, Moving to the Sun and Match 90.1 más pop, conéctate.

0: 90.1 más pop, conéctate con Justin Bieber. La canción se llama Daisies, parte de su álbum Swag. Así es, Swag Part 1. Gracias por conectar, Metro. Oye, ¿qué pasó con Bruno Mars? ¿Qué pasó? ¿Qué es lo que le va a tocar hacer hoy? Bueno, dentro de unos minutos, 12:44, te lo cuento, porque de verdad esto se va a hacer muy viral y aún no mucha gente lo sabe. Así que a las 12:24 te lo cuento.
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1: Carga que avanza.
0: Tome nota y carga que avanza en la calle 35 Norte si van de Boulevard de la Pedrera hasta la calle 34 Poniente. Carga sobre Avenida 43 Oriente de Boulevard 2 de Octubre a Boulevard 14 Sur. Avenida 16 de Septiembre con carga que avanza. Esto de la calle de Valencia hasta Boulevard 5 de Mayo, la calle 46 Poniente con carga que avanza. De la calle 13 Norte a la calle 21 Norte.
1: Clima.
0: El termómetro ya nos está marcando 24 grados. No le vayan a cambiar, Matchers. Yo soy Oli, están en Match 90.1 más Pop. 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

Estás en Match 90.1 más pop. Conéctate con Bruno Mars. La canción se llama Locked Out of Heaven y la escuchas en este viernes en Match. Hablando de nuestro buen artista, el buen Bruno Mars. ¿Qué crees? Que es el artista masculino con mayor cantidad de nominaciones en los VMAs que se van a llevar a cabo hoy mismo. Soy Emilio Quiroz, te acompaño hasta las 2. Y así como lo escuchas, Bruno Mars tuvo 6 nominaciones. Está nominado en 6 categorías distintas. Y bueno, muchísimas felicidades a nuestro gran artista Match, el buen Bruno Mars, sobre todo por su canción I Just Might. O sea, imagínate, solamente su canción I Just Might tuvo 5 de las 6 nominaciones que son para Bruno Mars. Entre las nominaciones estaba Mejor Video del Año, Artista del Año, Mejor R&B, Mejor Dirección y Mejor Edición. Muy bien, felicidades para el gran Bruno Mars. Muy bien. Vamos a escuchar más música. Esto es de Kimo Sounds, se llama Rise Low y la escuchas en Match 90.1 más pop. Conéctate.

Rock 90.1 más pop. Conéctate con Halsey y The Chainsmokers. La canción se llama Closer. Gracias por conectar. 12:33 y buenas noticias. 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Una milpa que puede ser tuya. Mi nombre es Emilio Quiroz, el que te acompaña. Se pira, se fuga, se escapa, se va a las 2 de la tarde. 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Muy bien. En lo que tú vas corriendo a participar, te dejo con Zara Larsson. La canción se llama Lush Life y la escuchas a las 12:34 en Match 90.1 más pop. Conéctate.

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3: Viajas al aeropuerto de Puebla, AIFA, CDMX, Estrella Roja te lleva. 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
1: Carga que avanza.
3: Oigan, recuerden que vamos a encontrar el avance con carga sobre Avenida 16 de Septiembre. Esto de la calle de Valencia hasta Boulevard 5 de Mayo. La calle 46 Poniente con carga de la calle 13 Norte a la calle 21 Norte. La calzada Zaragoza con carga que avanza de la calle Ruiz Cortines hasta la calle Valladolid. La calle 4 Sur con carga que avanza de Avenida 17 Oriente hasta Avenida 5 Oriente.
1: Clima.
3: 24 grados, ya nos marque el termómetro. 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

Match 90.1 más pop, conéctate, Training Season, así como lo escuchas, Dua Lipa, Training Season, 12:49. Hablando de nuestra artista Match, Dua Lipa, su club de lectura se llama Service 95 Book Club. Acaba de publicar una nueva lista de recomendaciones y como es viernes en Match, aprovechemos a lo mejor este día, el fin de semana para leer y a lo mejor estas lecturas te sirven. Así es, porque en la lista que recomendó Dua Lipa es para ese tipo de libros que necesitas leer cuando quieres sentirte esperanzado, cuando necesitas recobrar, retomar toda la esperanza que necesitas. Bien, yo soy Emilio Quiroz, te acompaño hasta las 2 y aquí te voy a contar qué libros recomienda nuestra queridísima Dua Lipa. El primero, Humankind. O sea, yo estaba viendo la lista y este fue el que más me llamó la atención, la neta, Humankind. Se llama así el libro, Bondad Humana, algo así como Bondad Humana, y lo escribió Rutger Bregman. Así es, se trata más o menos, imagínate esto, ¿qué pasaría si nuestra vista, nuestra perspectiva de la naturaleza humana cambia? Y siempre estuvo equivocada. Así es, un poco sobre la esperanza, sobre tal vez somos más buenos de los que creemos, tal vez hay cosas más bonitas en la vida que cosas feas. Y creo que es un libro que me llamó muchísimo la atención por eso. Prefiero estar esperanzado, prefiero creer que la vida es buena a creer otras cosas. Otro libro que ella recomendó se llama Mean, que lo escribió Miriam Gubra, así se llama la autora. Y bueno, es un libro en el que la autora justamente vuelve a voltear hacia su pasado, a darse cuenta cómo fue crecer en una comunidad bastante pequeña y chicana, así es, chicana, en California, cómo las distintas culturas, identidades la fueron cambiando, la fueron formando para descubrir que no somos tan distintos los unos de los otros. Hay esperanza en todos nosotros. Muy bien, Matcher. ¿Quieres ver la lista completa de libros? Escríbeme, @EmilioQuiroz1 en Instagram, @MatchRadioHQ. Y te comparto la lista de libros. Mientras te dejo con Kendrick Lamar y SZA. La canción se llama Luther y la escuchas en este viernes en Match 90.1 más pop. Conéctate.

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2: ¿Qué onda, Metric? ¿Cómo estás? Buenas tardes. Viernes de Match. Viernes de buena energía, buena actitud, buena música. Gracias por estar aquí. 1:03 p.m. Espero que estés teniendo un excelente 25 de septiembre. Yo te tengo buenas noticias. Durante esta hora te traigo boletos para un concierto y además 5,000 pesos que puedes ganar. Lo mejor de todo, dentro de dos rolas, chismecito del bueno. ¡Ah! Me aplicaron la dormilona en este instante. Gracias por conectarme, Matcher. Oye, Summer va a hacerle un homenaje a uno de sus artistas favoritos. ¿De quién se trata? ¿Estará solo? ¿No? Dentro de dos rolas te lo cuento.

Match 90.1 más pop, conéctate con los Black Eyed Peas. La canción se llama I Got a Feeling. 1:11 p.m. y esta es una canción para todos y todas las que van a salir esta noche. Esta noche de viernes en Match, intentando despejarse de la mente, intentando olvidar un poco la vida cotidiana, la vida diaria, y regresar a lo mejor con tus amigos, con tu pareja, con tu familia, a donde sea, a intentar vivir una buena noche. I Got a Feeling, tengo un buen presentimiento, Matcher, de que esta será tu noche, de que esta noche será increíble. Gracias por conectar. Feliz viernes en Match. 1:11 p.m. y se confirmó oficialmente que Summer, Ray y Teddy Swims compartirán escenario este fin de semana. Soy Emilio Quiroz, te acompaño hasta las 2 y ya lo sabes, el domingo 27 de septiembre se llevarán a cabo los VMAs. Así es, los premios de MTV, los Video Music Awards. Y ahí varios artistas, ya sabes, van a tener su propio espacio en el escenario. Van a tener 5 minutos, 7 minutos para cantar algunas de sus canciones. Y bueno, Summer, Teddy Swims y Ray, nuestro artista Match, se juntaron, los tres se juntaron para rendirle homenaje a uno de los grandes, al gran George Michael, que seguramente tú lo conoces perfecto. George Michael, que será homenajeado este fin de semana por Summer, Teddy Swims y Ray. Van a cantar sus canciones. Aún no sabemos exactamente cuáles, pero estoy emocionado. Estoy emocionado de saber cuáles son las rolas que le van a dedicar al buen George Michael. Escuchemos a Summer, Back to Friends, aquí en Match 90.1 más pop. Conéctate.

0: Birds of a Feather, Billie Eilish en este viernes en Match 90.1 más pop. Conéctate, 1:19. Dentro de unos minutacos, a la 1:26, Matcher, te voy a ayudar a que te ganes boletos para el concierto de Maroon 5.
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1: Tráfico lento.
0: En el bulevar Municipio Libre, entre la calle Astronomía y el bulevar Carlos Camacho Espíritu, se complica el avance de avenida 135 Poniente, entre la calle del Trabajo y la avenida 3 Sur. Vamos poco a poco en el bulevar 14 Sur, entre la avenida 43 Oriente y el bulevar 2 de Octubre, y con asentamientos en calzada Zabaleta, entre la recta Cholula y avenida Insurgentes.
1: Carga que avanza.
0: Sobre la calle 17 Sur, de la avenida 15 Poniente a la avenida 3 Poniente.
1: Clima.
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0: Conéctate con Flo Rida, la canción se llama Ride Round y la escuchas a la 1 de la tarde con 26 minutos. Viernes en Match, ¿quieres ganar accesos para el concierto de Maroon 5 el 30 de septiembre en el estadio Harp Helu? Yo te voy a ayudar a que lo ganes. Mi nombre es Emilio Quirós, te acompaño hasta las 2. Y si quieres ganar tus accesos es muy sencillo. Ve a Instagram, sigue nuestra cuenta oficial, arroba Match Radio HQ, mi cuenta personal, arroba Emilio Quirós 1. Y una vez que nos mandes mensaje, más bien, una vez que nos sigas a los dos, mándame por mensaje privado cómo se llama esta canción, a ver si es cierto.
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0: a ver si es cierto. 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

¿Cómo se llama esta canción, Major? Dímelo por mensaje, arroba Emilio Quiroz 1, arroba Match Radio HQ, ya lo sabes. Si le atinaste la respuesta, si la sabes, yo te paso un link, le picas, te registras y con eso estás participando. Te espero por allá, Matcher. Mientras, escuchamos a Olivia Dean. La canción se llama So Easy to Fall in Love y la escuchas en Match 90.1 más pop. Conéctate.

Match 90.1 más pop. Conéctate con Katy Perry. La canción se llama Hot and Cold. Así es, Hot and Cold. Gracias por conectar, Matcher. Oye, ¿te enteraste que acaban de sacar unos nuevos lentes de Snapchat? Los specs. Bueno, aquí te voy a contar el contexto. Soy Emilio Quiroz, te acompaño hasta las 2 de la tarde. Y bueno, por fin revelaron los specs AR Glasses. Así se llaman, AR Glasses. Que básicamente son unos lentes de realidad virtual. Esto sí, a mí ya me sacó de onda. Ya estamos oficialmente en el futuro, porque estos lentes son así, lentes de sol, lentes pues normales, como los usarías normalmente. Pero que a través de ellos ves la realidad aumentada. Así es, o sea, vas viendo el camino normal, la calle normal, pero tú puedes ir desplegando un menú de opciones, puedes abrir un chat de WhatsApp, por ejemplo, puedes conversar con una inteligencia artificial. Es distinto a los lentes de Meta, ¿te acuerdas? Los lentes de Meta nada más graban. Estos ya literalmente son una compañía de, pues sí, de un asistente de inteligencia artificial. Una verdadera locura, Matcher. ¿Quieres ver las fotos de cómo se ven? ¿Cómo son? Te las comparto por Instagram. Ya sabes, escríbeme arroba Emilio Quiroz 1 arroba Match Radio HQ y te comparto las fotos. $2,195 van a costar. Bueno, yo prefiero quedarme con los lentes de Skylark de Justin Bieber. ¿Te acuerdas que te había platicado que Justin Bieber iba a sacar su propio, sí, sus propias líneas de lentes? Bueno, prefiero comprarme esos. Justin Bieber y Daniel Caesar con su canción Peaches. Aquí en Match 90.1 más pop. Conéctate. Bonito viernes en Match.

0: Conéctate con Hozier. La canción se llama Take Me to Church, 1:42. Gracias por conectar, Major. Oye, tengo 5,000 pesos que pueden ser tuyos. Así es, 5,000 pesos que pueden ser tuyos. ¿Cómo los ganas? Sencillo, dentro de unos minutos. 1:48, te lo digo.
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3: Que tengas un excelente camino y conduce con precaución.
2: Tráfico lento.
3: Sobre calzada Zabaleta, entre la recta Cholula y la avenida Insurgentes, vamos a avanzar lentos en el Boulevard 14 Sur, de la avenida 43 Oriente al Boulevard 2 de Octubre, con asentamientos en avenida 135 Poniente, entre la calle del Trabajo y la avenida 3 Sur.
2: Carga que avanza.
3: La encontramos sobre la calle 46 Poniente, de la calle 13 Norte a la calle 21 Norte.
2: Buen avance.
3: Aprovecha avenida Emiliano Zapata, entre la calle Guadalupe Victoria y la avenida Venustiano Carranza.
2: Clima.
3: 25 grados. ¿Necesitas ayuda para anticipar tu ruta y evitar el tráfico? Síguenos en X y descubre rutas alternas, tips viales y mucho más. Nos encuentras como @tráficopuebla. 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

¡Mi Chico! Así es, Jason Derulo y DJ Goga con su canción Mi Chico, aquí en Match 90.1 más Pop, conéctate. 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Te espero por allá, mientras te voy a dejar con más música. Así es, Sabrina Carpenter, Manchild, aquí en Match 90.1.

0: Match 90.1 más pop, conéctate, Time of Our Lives, Pitbull y Neo, sonando a la 1:56 PM, con esta rola me despido, Matcher, gracias por dejarme acompañarte, ya llegó Giselle Navarrete a la cabina de Match.
1: ¿Qué onda?
0: ¿Qué onda, Gis? ¿Cómo estás?
1: Bien, amigo, ¿tú qué tal?
0: Todo bien, gracias.
1: Me encanta, qué bueno que estés bien, se te ve bien, amigo.
0: Gracias, Gis, ¿tú de qué nos vas a contar hoy? Cuéntamelo, por favor.
1: Matchers, hoy en este bonito, ya es viernes en Match, amigo.
0: Ya es viernes en Match.
1: Y yo, sí, lo logramos.
0: ¡Se logró!
1: Sí. Bueno, Matchers, en este viernes en Match tenemos mucho chisme. Ya saben que es fiesta cada que es viernes, así que vamos a platicar un poco de nuestro artista Match Drake, que por fin reveló que es un proyecto que tenía como muy en secreto y así ya reveló por fin qué es. Muy de bien. Eso, de Harry Styles, que él te da boletos a su concierto si tú haces okay. un voluntariado, amigo.
0: ¡Ah, claro!
1: Sí,
0: ¡qué cool!
1: Está
0: ¡qué
1: chido!
0: Cool.
1: Entonces sí, también sí. está interesante. Por si a alguien por aquí le gustan los voluntariados, pues puedes ir al concierto de Harry Styles. Aparte.
0: De acuerdo, increíble.
1: Y de Lana del Rey, que ahora sí ya falta muy poquito para que estrene su álbum, ahora sí.
0: ¿Quién, perdón?
1: Lana del Rey, amigo.
0: Ah, Lana del Rey, no sé por qué te entendí, Rake.
1: Rake, no, bueno, aunque si yo quisiera ser, no es en esta estación.
0: Muy bien, Gis Navarrete, bueno, pues me voy a quedar a escuchar tus notas, tu música, aquí en
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0: Adiós.

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4: ¿Qué tal, mi matcher? Excelente tarde, viernes. Por fin es viernes, pero no cualquiera, porque hoy es viernes en Match. Viernes en Match, el mejor día de toda la semana. Lo sabes tú, lo sé yo, lo sabe tu mamá, lo sabe tu papá. Todo el mundo lo sabe. Yo estoy muy contento de poder acompañarte en esta tarde hasta las 6. Oye, dentro de dos canciones vamos a platicar de Drake, porque él sacó un proyecto llamado FOMO y muchos pensamos que era un nuevo álbum, pero ya contó de qué trata en realidad. Así que en dos canciones te tengo todo el chismecito. Buenas tardes.

Estás en Match 90.1 más Pop. Conéctate. Acabamos de escuchar One Dance de Drake. Que hoy Matcher, nuestro artista Match, finalmente reveló que eso que era FOMO y resulta ser que no era un álbum. Yo soy Giselle Navarrete, te estoy acompañando hasta las 6 de la tarde. Matcher, durante muchas semanas Drake estuvo dejando pistas sobre FOMO, así se llama este proyecto, y muchas personas pensábamos que podría tratarse de un nuevo álbum, una gira o un documental, y ya por fin sabemos qué es. FOMO es el nombre de un video que dura una hora, bueno, casi una hora, Matcher. Y está muy interesante porque tiene un concepto muy cool donde Drake interpreta fragmentos de canciones que va a sacar próximamente y también canciones que recientemente ha estado trabajando. Lo interesante es que Drake en este video como que nos mete a diferentes partes de su vida. Aparece en su gimnasio, en su closet, en la pista donde juega tenis, está en cenas. También hay una parte donde sale vestido de Iron Man, imagínate eso. Tiene muchos invitados como Don Toliver, Sexy Red, Kevin Durant y también Sandra Graham, la mamá de Drake. Así que esto lo hizo en una manera como bastante diferente de poder presentar su música. Y a la vez también como muy personal, por lo mismo de que aparecían varias partes de su vida importantes, como pues su mamá, su casa y todo. Así que estuvo muy chido. Si aún no lo has visto, te puedo mandar este video de casi una hora de FOMO. Solamente mándame un mensaje a través de Instagram, @GiselleNavarrete_. Síguenos en @MatchRadioHQ para que te enteres de todas las noticias de nuestros artistas Match. Vámonos con más música. Llega Bruno Mars con I Just Might, la canción número 173 del día en Match 90.1 más Pop. Conéctate.

0: Estás en Match 90.1 más Pop. Conéctate, escuchemos Blinding Lights de The Weeknd. 174 canciones sonando el día de hoy. 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
2: 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Matchers, que tengan un excelente camino. Vamos con toda la información para que no se queden atorados en el tráfico.
3: Tráfico lento.
2: En Avenida Juárez, de la calle 27 Sur al Boulevard Atlixco, se complica el avance en Avenida 66 Poniente, entre la calle 7 Norte y la calle 11 Norte. Si tu camino es por Avenida Margaritas, te quedas detenido entre la privada Atlixco y la Avenida 11 Sur. Otro punto complicado está en Circuito Juan Pablo II, de la calle Miguel Hidalgo al Boulevard Carlos Camacho Espíritu, lento en Calzada Centauro a la altura del Boulevard del Niño Poblano, con asentamientos en Boulevard Francisco Villa entre la calle 7 Norte y el Boulevard Hermano Cerdán.
3: Clima.
2: 25 grados. 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

Estás en Match 90.1 más pop. Conéctate, escuchamos Infinity de Career Josh Project Matcher. Ya estamos en los últimos días. Hoy ya es el último viernes en Match para que participes por tu código Match de con valor de 1,000 pesos. Yo soy Gisela Navarrete, te acompaño hasta las 6 de la tarde. 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Puede contar el viejito de 20 pesos y el de ahorita, ¿ok? Y si lo tienes bien, te paso nuestro registro, lo llenas y ya con eso vas a estar participando para llevarte este código Match con valor de 1,000 pesos. @MatchRadioHQ, @GiselleNavarrete_. Me cuentas qué tiene el billete de 20 pesos y con eso te paso nuestro registro. Vámonos mientras con más música. Llega Tame Impala con Dracula, la canción número 176 del día, sonando en Match 90.1 más pop. Conéctate.

Estás en Match 90.1 más pop. Conéctate, acabamos de escuchar One Way or Another de One Direction. Matcher, un gran saludo para mi querido Irving Alvarado. Nos viene escuchando en esta tarde de viernes en Match. Muchas gracias. Oye, ahorita que acabamos de escuchar One Way or Another de One Direction, ¿qué crees? Harry Styles te puede dar boletos para sus conciertos a cambio de que hagas un voluntariado. Yo soy Giselle Navarrete, te estoy acompañando hasta las 6. Justo Harry lanzó esta iniciativa con una fundación que se llama Errant para que algunos fans puedan conseguir 2 boletos totalmente gratis para su gira Together Together Tour. Aparte, bueno, a cambio de que participen en unas actividades. En Madrid, por ejemplo, los seleccionados van a tener una actividad días antes del concierto y reciben 2 boletos para verlo el 30 de julio. Julio de 2027. Además, tienen como bastantes campañas interesantes. Por ejemplo, algunas de las actividades de voluntariado que puedes hacer es plantar árboles, limpiar playas, colaborar con bancos de alimentos. Así que todo está muy bonito porque justo buscan retribuir de alguna manera al mundo. Entonces está muy padre, Matcher. No solamente lo van a hacer en España, también va a hacer esto en Berlín, en París, en Italia, en Dublín y también en Londres. ¿Tú te apuntarías, Matcher? Esperemos que Harry Styles quiera tener más conciertos por aquí en la Ciudad de México y que sí, que nos ponga voluntariados. Oye, por 2 boletos y estás aportando algo al mundo, la neta está bonita, ¿no? Vámonos con más música. Llega mi novia Benson Boone con Beautiful Things, la canción número 178 del día, sonando en Match 90.1 más pop. Conéctate, buenas tardes.

Estás en Match 90.1 más Pop. Conéctate, que acabamos de escuchar Summertime Sadness de Lana del Rey. Matcher, ahora sí, Lana del Rey podría estrenar su nueva música en este mes de noviembre. Yo soy Estel Navarrete, sigo contigo hasta las 6 de la tarde. Muchos fans de Lana del Rey llevamos esperando más de un año para que subiera este nuevo proyecto. Y Matcher, ahora sí, ya hay un gran rumor muy fuerte de que va a poder estrenarse en este mes de noviembre. Y es que, Matcher, toda esta nueva era ha tenido de todo. Primero conocimos el proyecto como Lazo, después cambió el nombre, se llamaba The Right Person Will Stay, y ahora, más recientemente, ya se quedó, que se va a llamar Stove. Además, en julio, Lana contó que estaba trabajando en dos álbumes, Stove y también uno que se llama Spyra. Pero desde entonces, pues no nos ha dado más detalles nuevos sobre cuándo vamos a poder escucharlos. Pero por ahora, la tía Rumores dice que en noviembre es cuando se va a estrenar. Así que, Matcher, ya esperemos que sí sea, que ya no tendremos que esperar, que ya no le cambie el nombre y que ahora sí lo estrene. Ya sabes, cualquier cosita te venimos a contar en redes sociales, @MatchRadioHQ. Te voy a dejar con algo de Taylor Swift, que este viernes en Match anda de estreno con nueva música. Esto se llama Opalite, la canción número 180 del día, sonando aquí en Match 90.1, más pop, conéctate.

Estás en Match 90.1 más pop. Conéctate, acabamos de escuchar a Calvin Harris con Summer. Oye, Matcher, te tengo un gran pasaporte K-pop para que te vayas con tres personas al concierto de Akira Yamaoka. Yo soy Giselle Navarrete, te estoy acompañando hasta las 6 de la tarde. Matcher es un compositor que ha hecho un montón de canciones, casi que todo el soundtrack de los videojuegos de Silent Hill. Está muy padre, él es de Japón, está muy chido que venga a México. 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Tienes que ir a nuestra página en internet, matchmx.fm, en el apartado que dice promociones, justo del lado derecho vas a poder encontrar este apartado. Ahí le vas a dar clic y te va a aparecer una foto de Akira Yamaoka. Solamente tienes que darle clic, te registras y ya con eso estás participando para llevarte este increíble pasaporte K-pop con 4 boletos al show de Akira Yamaoka, que te repito, es el próximo e increíble 1 de noviembre, 1 de noviembre en el Teatro Metropolitan en la CDMX. Matchmx.fm, corre a participar y vámonos con más música. Llega la mismísima Dua Lipa con su himno de manifestación, Matcher. Esto es Training Season, la canción número 182 del día en Match 90.1 más pop. Conéctate.

0: Estás en Match 90.1 más Pop, conéctate. Acabamos de escuchar a la mismísima Miley Cyrus con Flowers, la canción número 183 del día de hoy. Matcher, en punto de las 2:54 minutos vamos a platicar del hijo de nuestra artista Match, Rihanna, porque él le adora las cámaras, Matcher, y las cámaras lo adoran a él. Te voy a contar qué fue lo que pasó a las 2:54.
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2: Tráfico lento.
4: Sobre Boulevard Francisco Villa, entre la calle 7 Norte y el Boulevard Hermano Cerdán, se complica la circulación de Calzada Centauro a la altura del Boulevard del Niño Poblano. Vamos muy lentos en circuito Juan Pablo II, entre la calle Miguel Hidalgo y el Boulevard Carlos Camacho Espíritu, y con asentamientos en Avenida Juárez, de la calle 27 Sur al Boulevard Atlixco.
2: Carga que avanza.
4: Y con un poquito de carga en Camino Real a Cholula, entre la calle Constitución Norte y la Avenida Zapotecas.
2: Clima.
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5: Candy Matcher, excelente tarde de viernes 25 de septiembre, ya a las 2:54, casi 55 minutos. ¿Cómo andamos? Andamos muy, muy, muy felices de que ya es viernes. ¿Sabes? A mí me pasaba algo muy chistoso los viernes cuando iba a la primaria. Yo iba a la primaria y siempre que regresaba a mi casa había una pizzería y me encantaba porque todos los viernes estaba llena la pizzería por todas las personas que comían pizza en viernes. Es la mejor manera. Así que te deseo que comas mucha pizza el día de hoy. Hoy vamos a platicar del hijo de Rihanna que se robó las cámaras en un concierto de su papá.

Estás en Match 90.1 más Pop. Conéctate, terminamos de escuchar Work de Rihanna. Que oye, su hijo se robó las cámaras en el concierto de su papá. Yo soy Isla Navarrete, te estoy acompañando hasta las 6 de la tarde. Mature, todo esto sucedió en unos conciertos que tuvo recientemente A$AP Rocky, que es el marido de Rihanna, en la ciudad de Copenhague. Hace cuenta que justo su hijo Riot y Rihanna, ellos estaban de visita para ir a ver este concierto. Pero estuvo muy bonito. Empecemos con que este hijo es uno de los más chiquitos. Tiene 3 años, Mature. Y lo subieron al escenario. Estuvo muy, muy, muy, muy, pero muy bonito y muy tierno. Porque sí, se ve Rihanna llevándolo, el niño apenas caminando y todo, lo lleva al increíble escenario. Empiezan ahí, deja eso, empiezan a salir llamas en el escenario, así como parte del espectáculo. Y el niño así como de ¡órale! Y Rocky, A$AP Rocky, nunca dejó de cantar. Hubo momentos en los que incluso Riot, su hijo, estaba cerca de él, lo tenía cargando todo el tiempo. Y hubo una parte muy chistosa en la que agarra el micrófono y casi casi él empieza a cantar en todo este escenario. Estuvo muy loco, todo quedó muy tierno. Y al final, cuando justo Rihanna sale del escenario con su hijo, se hicieron así, un choque de puñitos, su papá y él, y estuvo muy tierno. Te voy a dejar este video en mis reposteos de Instagram para que lo veas por allá. Y vámonos con más música. Llega Kaimon Sounds con esto que se llama Rise Slow, sonando en Match 90.1 más Pop. Conéctate.

Estás en Match 90.1 más Pop. Conéctate, escuchamos Viva la Vida de Coldplay. Que oye, esta banda vuelve para este 2027. Hay muchas pistas que dicen que tendremos una nueva gira y un nuevo disco. Yo soy Giselle, te estoy acompañando hasta las 6. Match or Coldplay podría ya estar preparando este regreso. Un regreso enorme para este 2027. Y es que Chris Martin, el vocalista de la banda, ya ha estado dejando varias pistas que obviamente todos nosotros estamos investigando. Una de las más fuertes es que en un concierto que tuvo en el Wembley Stadium, él soltó la frase: tenemos 138 conciertos. Y ya con eso decimos, órale. Después hay muchos rumores de que la banda reservó 11 fechas en el Estadio Metropolitano de Madrid. Es decir, ya entran muchas más fechas para todo esto. Y no solamente sería un regreso en escenarios, porque también hay teorías sobre un nuevo álbum que los fans creen que podría llamarse End of Time, después de que justo Chris Martin comenzara a escribir esta frase cuando firma autógrafos. Interesante, ¿no? Y ojito, Matcher, porque bueno, por ahora la gira y las fechas están como sin confirmarse todavía, porque ellos siguen teniendo muchos secretos. Pero con tantas pistas, ¿será que sí se trate del regreso de Coldplay para el 2027? Esperemos que sí, Matcher, y que regresen a México, porque aquí el público mexicano los ama, ¿o no? Vámonos con más música. Llega Lady Gaga y Bruno Mars con Die With A Smile. La canción número 186 del día, sonando en Match 90.1 más Pop. Conéctate.

0: Estás en Match 90.1 más Pop. Conéctate, escuchamos Wildflower de Billie Eilish. 187 canciones sonando el día de hoy. Oye, Matcher, te vamos a regalar un increíble código Match Oro con valor de 5,000 pesos. ¿Cómo te lo puedes llevar? Te lo digo a las 3:28.
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0: Matchers, que tengan un excelente camino. Vamos con toda la información vial.
1: Tráfico lento.
0: Si tu camino es por Avenida 55 Poniente, te quedas detenido entre la privada 11 Sur y la Avenida 11 Sur. Lleva tráfico la diagonal Defensores de la República entre Avenida 18 Poniente y Avenida 4 Poniente. También se complica la calle 5 Sur entre el circuito Juan Pablo II y el Boulevard Carlos Camacho Espíritu. Vamos muy lento sobre la calle Naranjo entre la calle Pino y la Avenida Tilac, con asentamientos en Boulevard Sánchez Pontón de la calle 6 Sur al Boulevard 5 de Mayo.
1: Clima.
0: 25 grados. No dejes que el tráfico te arruine el día. Te mantenemos informado de las condiciones viales para que llegues a tiempo a tu destino. Estamos en X como arroba Tráfico Puebla. 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

Estás en Match 90.1 más pop. Conéctate, escuchamos Sorry de Justin Bieber. Sonando a las 3 con 28 minutos. 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Soy Giselle Navarrete, te estoy acompañando hasta las 6 de la tarde. 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Llega Olivia Rodrigo con Stupid Song, la canción número 189 del día de Match 90.1 más pop. Conéctate.

Estás en Match 90.1 más Pop. Conéctate, acabamos de escuchar Baby One More Time de Britney Spears. Que oye, la canción Give Me More de Britney ahora tiene una nueva versión cantada por unas botellas de café. Yo soy Giselle Navarrete y te estoy acompañando hasta las 6 de la tarde. Todo esto porque una marca de café tomó esta canción, una de esas rolas clásicas de Britney Spears que se llama Give Me More. Y esta canción la convirtieron en la inspiración para una campaña que se llama Pour It On. Sí, se escucha muy parecido, Mature. Y justamente la marca creó un Give Me Pour, que es una reinterpretación de la canción donde literalmente sus botellas cobran vida, cantan y bailan para presentar estos diferentes sabores que la marca acaba de estrenar. Y todo esto estuvo muy chistoso porque en vez de decir give me more, como en la canción de Britney dice give me pour, así que quedó muy chida. Y es una versión diferente de cómo nuestros increíbles equipos de marketing utilizan las canciones de nuestros artistas Match amamos. Vámonos con más música. Llega Sabrina Carpenter con esto que se llama Please, Please, Please. La canción

0: 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Mature, te tengo boletos para que vayas al concierto de Bruno Mars. Vas con 4 amigos, así que Pepe, bueno, 3 amigos y tú. Ve pensando quién vas a invitar, porque a las 3:52 te digo cómo llevarte los boletos.
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2: Tráfico lento.
4: Sobre la calle Héroe de Nacozari, a la altura del Boulevard Norte, se complica la circulación de la calle Naranjo entre la calle Pino y la avenida Tilac. Vamos muy lentos en Boulevard Sánchez Pontón entre la calle 6 Sur y el Boulevard 5 de Mayo. Y con asentamientos en la diagonal Defensores de la República entre avenida 18 Poniente y avenida 4 Poniente.
2: Carga que avanza.
4: La encontramos sobre la calle 3 Sur de la avenida 27 Poniente a la avenida 35 Poniente.
2: Clima.
4: 25 grados. 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

Estás en Match 90.1 más Pop. Conéctate que vamos a escuchar Loser de Tame Impala. Allí tenemos un pasaporte Match para que vayas al concierto de Bruno Mars. ¿Estás listo para llevarte sus boletos? Yo soy Giselle Navarrete y te estoy acompañando hasta las 6 de la tarde. Él se está presentando el 3, 4, 7, 8 y 11 de diciembre en el Estadio GNP Seguros de la Ciudad de México. Y te tenemos estos 4 boletos para que vayas a su gira The Romantic Tour. ¿Cómo vas a participar? Muy fácil, Matcher, es de verdad muy fácil. 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

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Vámonos con más música. Ha llegado a Lipa con Levitating, la rola número 194 del día, sonando en Match 90.1. 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

0: Estás en Match 90.1 más pop. Conéctate, acabamos de escuchar a Dua Lipa con Levitating. Es la canción número 195 del día. Matcher, uno de los nombres de un gran artista Match que se llama en realidad Tim Berglund, él es Avicii. Matcher, ¿cómo fue que su nombre existió? Te lo voy a contar a las 4 de la tarde.
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2: ¡Qué Andy Matcher! ¿Cómo andamos? Excelente tarde de viernes en Match. Ya son las 4 p.m. ¿Cómo andamos en este día? Espero que te encuentres muy, pero muy bien. Yo soy Giselle Navarrete. Voy a seguir acompañándote hasta las 6 de la tarde. ¿Hoy alguna vez te preguntaste por qué el nombre de Avicii lleva dos is latinas al final? Créeme que no fue porque él haya querido. O sea, sí, pero no. Hubiera preferido solamente una letra. Pero te lo voy a contar a las 4 con 7 minutos. Toda la razón detrás de esto en un ratito, mientras sigue disfrutando de las mejores.

Estás en Match 90.1 más Pop. Conéctate, acabamos de escuchar Wake Me Up de Avicii. Que oye, él eligió su nombre por una palabra muy interesante, pero al final le tuvo que agregar una letra. Soy Giselle Navarrete, sigo acompañándote hasta las 6. Matcher, el nombre verdadero de Avicii era Tim Berglin. Y él hace cuenta que comenzó a publicar música justo con este nombre. Pero cuando ya quiso crear como un nuevo usuario, descubrió que pues el que quería ya estaba ocupado. Entonces él se acordó de una conversación que había tenido con un amigo sobre Avicii, que es un término de la tradición budista que le había llamado muchísimo la atención por cómo sonaba y por su significado un poco bastante oscuro. Pero había un pequeño problema: Avicii también ya estaba ocupado, ese usuario ya estaba ocupado, así nada más, A-V-I-C-I. Entonces lo que hizo fue algo muy sencillo: le puso otra I latina al final y fue así como nació Avicii con doble I latina al final. Un nombre, macho, que pues fue básicamente una solución para que él pudiera publicar su música en internet, y al final terminó siendo uno de los nombres más reconocidos en la música electrónica. Oh no, a The Weeknd también le pasó lo mismo, solamente que él tuvo que quitar una letra E para tener su nombre. Vámonos con otro rol, esto es Self Aware de Temper City en Match 90.1 más Pop. Conéctate.

0: Estás en Match 90.1 más pop. Conéctate, escuchamos Messi de Lala Young, la canción número 199 del día de hoy. 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

0: Matchers, que tengan un excelente camino. Vamos con toda la información del tráfico y el clima.
1: Tráfico lento.
0: En Boulevard Carmen Cerdán, entre la Avenida Tilac y el Boulevard Norte, se complica la circulación de Avenida 83 Poniente en el tramo de la calle 15 a Sur y la Avenida 11 Sur. Tránsito lento en Avenida Orión Sur, entre la Avenida de los Reales y el Boulevard Gustavo Díaz Ordaz, con asentamientos en Avenida del Jardín a la altura de Avenida José María La Fragua.
1: Carga que avanza.
0: En la calle 24 Norte, de la Avenida 8 Oriente a la Avenida 2 Oriente. Tránsito ligero en Boulevard 5 de Mayo, entre la Avenida 16 de Septiembre y el Boulevard Carlos Camacho Espíritu. Y con un poquito de carga en la calle Aljojuca, entre la prolongación Reforma y la calle Chignahuapan.
1: Clima.
0: 24 grados. 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

Estás en Match 90.1 más pop. Conéctate que vamos a escuchar Bye Bye Bye de NSYNC. 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Y mientras vámonos con más música, llega el mismísimo Alex Warren con esto que se llama Fever Dream. 201 canciones sonando en Match 90.1 más pop. Conéctate.

Estás en Match 90.1 más pop. Conéctate, escuchamos Locked Away de Our City. Oye, Matcher, el que canta en esta canción es Adam Levine de Maroon 5. ¿Y cómo fue que terminó en esta canción? Aquí te lo cuento. Soy Isabel Navarrete, estoy contigo hasta las 6 de la tarde. Antes de lanzar Locked Away en el 2015, el grupo Our City ya tenía bastante historia detrás de cámaras, porque los hermanos Tyrion y Timothy Thomas, ellos son los de Our City, ellos habían escrito demasiadas canciones para artistas Match como Miley Cyrus y también para Rihanna, así que ya tenían mucho, pues ahí conectes, Match, ya sabían cómo estaba la onda y todo. Y justamente fue que conocieron a Adam Levine gracias a un productor que ya había trabajado con la banda de Maroon 5 en Sugar, y ya conocía también a Adam cómo es que estaba trabajando Our City, justamente por todo esto de que entre compositores estaban conociendo básicamente. Y fue cuando Adam escuchó varias partes de esta canción y fue así como que a él le gustó demasiado y dijo, ¿sabes qué? Estaría padrísimo que pusiéramos mi voz. Y se cuenta que hicieron una prueba donde ponían partes de las canciones, bueno, de parte de la canción con la voz de Adam Levine, y justamente encajaba perfecto. Así que fue justo como que lo escogieron para que se fuera parte de esta gran rola. Que además es una canción muy personal para Our City, porque está inspirada en la relación de sus padres y en cómo su mamá permaneció junto a su familia durante unos años algo complicados. Así que sí, Matcher, al final la voz de Adam Levine

0: Sigues sí, en Match 90.1 más Pop. Conéctate. Eso fue Murder on the Dance Floor de Sophie Eilis Baxter. De 105 canciones sonando el día de hoy. Mature, cada vez estamos más cerca del concierto de Maroon 5. Ya estamos de que a nada, literalmente. Estamos a 5 días. Listo para participar por tu pasaporte Match. Te cuento cómo te lo llevas a las 4:47.
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4: Conduce con cuidado mientras te comparto toda la información vial.
2: Tráfico lento.
4: En Avenida del Jardín, a la altura de la Avenida José María La Fragua, se complica el avance en Avenida Orión Sur, entre la Avenida de los Reales y el Boulevard Gustavo Díaz Ordaz. Vamos muy lentos en Avenida 83 Poniente, entre la calle 15 Sur y la Avenida 11 Sur, y con asentamientos en Avenida 31 Oriente, entre la Avenida 16 de Septiembre y el Boulevard 5 de Mayo.
2: Carga que avanza.
4: En la calle Aljojuca, entre la prolongación Reforma y la calle Chignahuapan. Tránsito ligero en Boulevard 5 de Mayo, entre la Avenida 16 de Septiembre y el Boulevard Carlos Camacho Espíritu.
2: Buen avance.
4: Aprovecha Avenida 4 Poniente, de la calle 43 Norte y hasta la calle 33 Norte.
2: Clima.
4: 24 grados. 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

Estás en Match 90.1 más pop. Conéctate, qué bonita canción acabamos de escuchar. Eso fue Steel de Karol G y Bruno Mars. Macho, ya estamos a nada de que sea el concierto de Maroon 5. De hecho, faltan 5 días para que sea este gran show. Yo soy Giselle Navarrete, te estoy acompañando hasta las increíbles 6 de la tarde. 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Vámonos con más música, llego de Lipa con Break My Heart, 207 canciones sonando aquí en Match 90.1 más pop, conéctate.

0: Estás en Match 90.1 más Pop. Conéctate, acabamos de escuchar Iris de Goo Goo Dolls. 308 canciones sonando el día de hoy. Mi Matcher, un saludito muy especial para Manuel Becerra y Robin Hernández, que andan aquí conectadísimos con nosotros. Oye, Fergie y la banda Black Eyed Peas, ellos estuvieron más de una década juntos, así que cuando ella dejó el grupo, todos pensaron que algo había pasado, pero la verdad era bastante diferente. Te voy a contar qué fue lo que pasó a las 5 de la tarde.
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2: ¡Qué onda, Matcher! Excelente tarde de viernes en Match. El mejor día de toda la semana. Ya son las 5 de la tarde. Bueno, faltan 8 segundos para que sean las 5. ¿Cómo andamos? Espero que te encuentres muy, pero muy bien. Esta es mi última hora acompañándote, pero ya sabes que la vamos a pasar increíble. Y además tenemos buen chisme porque después de más de 10 años, siendo una de las voces de Black Eyed Peas, Fergie decidió irse. Y cuando esto pasó, Matcher, no fue por una pelea en la banda, ni mucho menos. Pero te voy a contar la verdadera razón detrás de su salida en punto de las 5 con 7 minutos. ¡Excelente tarde! Matcher.

Estás en Match 90.1 más pop. Conéctate que vamos a escuchar Let's Get It Started, Black Eyed Peas. Que oye, ¿por qué Fergie, la que está cantando ahorita, ella? ¿Por qué dejó a los Black Eyed Peas? Yo soy Giselle Navarrete, te estoy acompañando hasta las 6 de la tarde. Por mucho tiempo, Matcher, Fergie fue una de las voces pues más reconocibles de Black Eyed Peas. Además, era como la única mujer en la banda y todo. Pero fue en el 2017 cuando ella decidió pues alejarse, salirse del grupo. Después de una década de estar juntos. Y fue un ratote, Matcher. Lleva muchas teorías, más que nada eran más chismes de por qué se salió y todo. Pero no fue simplemente porque haya pasado algo malo. Fergie justamente quería enfocarse en su carrera como solista. Y sobre todo en ese entonces dedicar mucho más tiempo a la crianza de su hijo, que en ese entonces pues era un pequeñito, era un niño. Así que sí, Matcher, justamente hasta Will.i.am, Apple the Appy y Taboo, los integrantes de Black Eyed Peas, ellos en algún momento explicaron que estaba súper bien todo, o sea, que súper amiguísimos. De hecho, no tiene mucho que se volvieron a reunir todos. Simplemente pues eran etapas que cada quien estaba viviendo. En su momento eran muy diferentes y por eso tomaron estas decisiones. Igual ellos siguieron teniendo la banda aunque Fergie no estaba. Y así, pero pues ya sabes, Matcher, así tocó. A veces tocó, pero estuvo padre porque pues siguen siendo amigos y esperemos que en algún momento tengamos un regreso de Black Eyed Peas. La neta estaría padrísimo. Vámonos con más música. Llega Justin Bieber con Nicki Minaj. Esto se llama Beauty and a Beat, la canción número 211 del día. ¿De quién es? Mi queridísima Nicki, que nos diga quiénes la cantan. Nicki Minaj. En Match 90.1 más pop, conéctate.

0: Estás en Match 90.1 más Pop. Conéctate, acabamos de escuchar End of Beginning de Joe. 213 canciones sonando el día de hoy. Matcher, un saludito para Dylan Noé, que nos viene escuchando el día de hoy. Muchas gracias. También a Gris, que anda escuchándonos mientras trabaja. Gracias. 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

0: Matchers, que tengan un excelente camino. Vamos con toda la información vial.
1: Tráfico lento.
0: En Avenida 31 Oriente, de la Avenida 16 de Septiembre al Boulevard 5 de Mayo. Se complica el avance en Avenida 8 Poniente, entre la calle 13 Norte y la calle 5 de Mayo. Vamos muy lentos en la calle 2 Sur, de la Avenida Juan de Palafox y Mendoza a la Avenida 13 Oriente. Con asentamientos en Camino Real a Cholula, entre la calle Tlaloc y la Avenida Zapotecas.
1: Carga que avanza.
0: En Avenida 44 Poniente, de la calle 15 Norte y hasta el Boulevard Carmen Cerdán. Tránsito ligero en la calle 9 Norte, entre la Avenida Reforma y Avenida 10 Poniente.
1: Buen avance.
0: Aprovecha la circulación constante en la calle 16 Sur, de la Avenida 11 Oriente a la Avenida 35 Oriente.
1: Clima.
0: 25 grados. 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

Estás en Match 90.1 más Pop. Conéctate, acabamos de escuchar Poker Face de Lady Gaga. 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Yo soy Gisela Navarrete, te estoy acompañando hasta las 6 de la tarde. 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Solamente corre y participa y vámonos con más música. Esto es Rise Slow de Caramel Sounds. 215 canciones en Match 90.1 más Pop Connect.

0: Estás en Match 90.1 más pop. Conéctate y escuchemos Safe and Sound Capital Cities. 218 canciones sonando el día de hoy. Mature, un saludito para Guillermo Daniel, también para Eduardo Medina y Jackie Pérez, que nos andan escuchando. Y un saludazo a David, que anda ahorita aquí atorado en el tráfico. Pero no te preocupes, David, yo te acompaño con las mejores canciones para que ni sientas ese tráfico. Oye, Mature, vamos a tener a Too Below de regreso en la Ciudad de México y te queremos llevar a su show. Así que muy pendiente a las 5:48, te voy a contar cómo te llevas 4 boletos.
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3: Que tengas un excelente fin de semana. Fue un gusto acompañarte. Vamos con el último reporte vial de la tarde.
2: Tráfico lento.
3: En Camino Real a Cholula, entre la calle Tlaloc y la avenida Zapotecas. Vamos muy lentos en avenida 8 Poniente, de la calle 13 Norte y hasta la calle 5 de Mayo. Con asentamientos en la calle 2 Sur, de la avenida Juan de Palafox y Mendoza a la avenida 13 Oriente.
2: Carga que avanza.
3: La encontramos en la calle 9 Norte, de la avenida Reforma a la avenida 10 Poniente.
2: Buen avance.
3: Con circulación constante en la calle Tehuacán Sur, de la avenida Juárez a la avenida Matamoros.
2: Clima.
3: 25 grados y esperamos una temperatura mínima de 13 grados. ¿Quieres saber cómo estará el clima durante el día? 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

Estás en Match 90.1 más Pop. Conéctate que vamos a escuchar Training Season de Dua Lipa. Mature, ¿te acuerdas de esta rola? Pues la cantante Too Below, la que canta esta canción, va a estar aquí en la Ciudad de México, Mature, con su Astro's Tour. Yo soy Isel Navarrete, te estoy acompañando hasta las 6 de la tarde. Mature, una de sus canciones que a mí más me gusta es esta, Habits, Stay High. También tiene Talking Body, Cool Girl. ¿Y qué crees? 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Corre, y mientras vámonos con más música, esto se llama Espresso de Sabrina Carpenter, la canción número 220 del día de hoy, sonando en Match 90.1 más Pop. Conéctate.

0: Estás en Match 90.1 más pop. Conéctate, que acabamos de escuchar In My Mind de Dinero y Gigi D'Agostino. 221 canciones sonando el día de hoy, Matcher. Con esa rola yo ya me despido. Muchas gracias por dejarme acompañarte en esta tarde. Y mi Matcher, ¿qué crees? ¿Quién está aquí? ¡Hanna, la más cumpleañera!
1: ¡Yay! ¡Hello, Matcher! ¿Cómo estás? He vuelto un año más grande, hasta la voz ya terminó de madurar. Ay, no, pero sí me siento un año más grande, un año más cansada.
0: Y todos los matchers, ¿cuántos tienes? Que ya te sientes más cansada, ¿no?
1: Sí, ya.
0: A ver, amiga, ya que tienes un año más, que ya eres más seria, ¿qué temas serios vas a platicar hoy con los matchers?
1: Pues hoy hay mucho que conversar con los matchers. La verdad es que están pasando un montón de cosas con nuestros artistas match. Sí. O sea, como que este fin de semana se alocaron y dijeron, ¿saben qué? Todos hagamos algo increíble. Iniciando por Taylor Swift, obviamente, sí. Y estas cuatro rolas que acaba de lanzar. Por otro lado, Sunbird protagonizó una de las portadas de las revistas más importantes del mundo. Se ve increíble mi novio, que no sabe que es mi novio, pero va a ser mi novio. Y finalmente hablaremos también de Ariana Grande y un récord impresionante que acaba de romper, y una colaboración muy interesante entre Olivia Rodrigo y Taco Bell.
0: ¡Me encanta! Pues, mis matchers, aprovechen este programa porque Hanna hoy viene así. Sí. Seria.
1: Sí, ay, seria, con un año más. Entonces es como un reset. Un programa increíble, matchers.
0: Perfectísimo. Ustedes se quedan en la mejor estación, Match 90.1.
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0: Conéctate. Adiosito.
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1: ¿Qué onda, Matcher? Muy buenas tardes. ¿Cómo estás? Yo soy Hanna Chavarría, contigo desde ahora y hasta las 10 de la noche. Oye, qué increíble. Qué increíble volver a estar contigo, como te decía, ya con un año más en la vida. Estoy súper contenta de acompañarte con la mejor música. Y ya te contaba junto con Giz que hay mucho que platicar el día de hoy. La verdad, nuestros artistas Match no dejan de sacar buena música, romper récords. Y además arrancamos hora de música continua, lo que quiere decir que no hay cortes comerciales. La única estación en todo Puebla que te consiente con una hora con pura música.